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1: Tarde con 8 minutos y estamos arrancando la programación. Bienvenidas y bienvenidos al After Party de La Mega con su queridísima Adriana Leoni, la que canta. Muy contenta de hacerles compañía una tardecita más. ¿Me extrañaron o no me extrañaron? Ay, ustedes que me chocaron. Vengo sin bumper hoy, lastimosamente. Yo no sé, yo ya no sé qué hacer. Hay que pedirle a un padrecito ahí que me bendiga mi carro intensamente porque algo está pasando. Que pasan miles de cosas con el carro, pero gracias a Dios ya todo está solucionado. Solo pues ando temporalmente sin bumper. Y primero Dios, ya en esta semana todo se arregle. Muy contenta de hacerles compañía.

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La previa. Chequia versus México. México llega como líder del Grupo A después de victorias importantes que han demostrado el equilibrio del equipo. Santiago Jiménez se ha consolidado como el principal referente de la ofensiva mexicana, acompañado por Edson Álvarez en el mediocampo y Johan Vázquez en defensa. En definitiva, la selección mexicana buscará asegurar el primer lugar del grupo. Por otro lado, Chequia necesita un resultado positivo para mantener opciones de clasificación. Sus principales figuras son Patrick Schick, goleador de gran capacidad aérea, y Tomáš Souček, líder del medio campo. Este duelo promete intensidad y mucha lucha en la mitad de la cancha.

minutos pasan de las 6 de la tarde. Ay, ay, ay, ay, ay. Yo quiero saber quiénes están en sintonía en este momento de la mejor programación. 5514-7777 es nuestro número de WhatsApp para que se pongan en contacto, por favor. Me parece una falta de respeto que ustedes no se pongan en contacto, aunque ¿saben qué? Yo siento que he podido darme cuenta de un fenómeno esta semana, y es que ya muchos colegios están de vacaciones de medio año. ¿Y qué pasa con nosotros los mortales? Yo no tengo vacaciones de medio año, entonces sé que muchos papis y mamis de familia adaptan sus vacaciones a sus chiquillos, y que a lo mejor y por eso, número uno, no están escuchando la radio, o número dos, no hay tráfico, entonces no les da chancecito de escribir a la radio. Pero si pueden y se pueden reportar, cuéntenos por qué tenemos miércoles de ver sus ídolos aquí en la cabina de la Mega 107.7 y se pone bien alegre la cosa. También si te quieren reportar al 25051277, les voy a hacer una pregunta, ya que vengo de haber chocado. ¿Ustedes se acuerdan de la primera vez que chocaron o que los chocaron y cómo fue? O sea, ¿se asustaron o no se asustaron? Yo tengo una historia. Yo tengo la historia del primer choque del que yo fui consciente, yo no iba manejando, pero que yo lo viví y me acuerdo muy bien porque fue un poco traumático. Y fue para mi cumpleaños número 11. Y me acuerdo que íbamos en el tráfico del Aguilar Batres y mi mamá cambiándose de carril y nos chocó una moto. Entonces fue una situación bien complicada porque el motorista se puso medio violento, así de que a sacarnos la madre, y mi mamá se asustó un montón porque íbamos con mis amigas todas en el carro, mucha, y yo como soy bien dramática, y el cuentazo fue en el lado de mi lado, o sea, del copiloto. Yo pensé que me habían disparado mucho, fue bien feo. Entonces mis amigas se burlan de mí porque todavía son mis amigas. De que yo gritaba de ¡ah, me dispararon! Y gracias a Dios pues no había sido eso, pero no está muy alejado de la realidad en Guatemala. Y fue horrible, ustedes, yo sí me pegué un gran susto esa vez, y mi mamá más, la pobrecita. Pero gracias a Dios todo se solucionó con el motorista todo bien. Sí, él sí se lastimó tristemente. Pero está bien, o sea, está bien el señor. Espero yo que le vaya bien y que esté bien con su familia y que esté ahí echando puntado. Bueno, ese fue el primer choque que me recuerdo. Y ahora, la primera vez que yo choqué fue en mi carro y fue horrible y fue 100% mi culpa, la verdad. Y fue porque tenía alergia, mucha. Yo estaba buscando unos Kleenex y por estar buscando los Kleenex no frené. Pero también me tocó, choqué a una persona muy amable y el señor fue súper lindo, la verdad. A veces te veo. Así que cuéntenme ustedes, la primera vez que chocaron o que los chocaron y que ustedes se acuerdan. A ver si se cuentan una buena historia, por favor, ahí. Algo locochón. 5514-7777 por acá dice: hola, te escucho desde Chimaltenango, soy Sofía. Saludos, Sofía.

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La previa. Sudáfrica versus Corea del Sur. Sudáfrica afronta este compromiso con la obligación de sumar una victoria para mantener vivas las aspiraciones de clasificación. Los Bafana Bafana han mostrado orden defensivo y mucha intensidad física durante el torneo. Su principal figura es Percy Tau, delantero con experiencia internacional y capacidad para desequilibrar en espacios reducidos. Por otro lado, Corea del Sur llega con una posición más favorable, gracias a sus buenos resultados previos y liderado por el reconocido Son Heung-min, estrella del fútbol europeo. Los asiáticos destacan por su velocidad, disciplina táctica y presión constante. También sobresalen Lee Kang-in y Kim Min-hae, quienes aportan calidad en ataque y solidez defensiva. 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Se espera un partido dinámico donde la velocidad coreana intentará superar la fortaleza física sudafricana.

0: más de la programación, mucha. 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Y a ver, aquí tenemos unas anécdotas por acá de la primera vez que chocaron o que se recuerdan que los chocaron. A ver.
1: Hola, Adri.
0: Hola.
1: La única vez que he chocado, choqué contra un árbol.
0: Ay, amiga, no
1: iba
0: puede ser.
1: Iba súper corriendo a mi trabajo porque una cliente estaba súper alterada. Ajá. Entonces me dijo, la quiero aquí, que no sé qué. Entonces, como que cuando fui al parqueo del trabajo, retrocedí súper rapidísimo como para estacionarme,
0: no,
1: porque a mí me gusta estacionarme como, de reversa.
0: Ajá.
1: Entonces, retrocedí tan rápido que no me fijé y pum, choqué mi carro contra un árbol.
0: Amiga,
1: gracias
0: no
1: a Dios,
0: ser.
1: Pues solo se quebró el windshield. Me puse a llorar de la cólera, me puse a llorar de que mi cliente estaba súper enojada. No sabía qué hacer, mis compañeras súper lindas bajaron, le pusieron un plástico a mi carro en la parte de atrás, pues, porque ajá, se quebró todo el windshield.
0: Ala, mira,
1: pero pues
0: horror.
1: Al final, gracias a Dios, no fue contra nadie, no me pasó nada a mí, pero fue mi experiencia horrible y traumática contra un árbol.
0: No puede ser, qué horrible. Yo siento que da más cólera cuando te chocas contra como que una pared o algo así. Sabes que cuando yo también empecé a manejar, a mí me pasó, o sea, no una ni dos, me pasó como tres veces, mucha, que yo de que igual que tú de retroceso en alguna corridita, creo que cuando uno va corriendo y es cuando uno pierde el control, siento yo, porque yo igual lo mismo que tú, retrocediendo, pero en vez de darle a un árbol, le di, esa vez fue a una columna de un parqueo. A la madre, mira la cólera que yo sentía en mi ser, porque de verdad como cae de mal, y peor si acabas de arreglar el carro, mucha. A mí me pasó, les voy a contar otra historia, pero antes escuchemos esta nota de voz.
2: Pues en mi caso, yo llevo poco tiempo manejando, llevo como 3 años nada más.
0: Ajá.
2: Y la verdad, la primera vez que choqué ni siquiera fue con un carro, sino fue con el portón de mi sector, o sea,
0: ay,
2: la mesa en la colonia como cerrada. Y yo iba a dejar el carro afuerita o en una de las hojas de los portones.
0: Ajá.
2: Porque quería llevar a mi mamá al mercado, y como era mi parte de mi práctica de manejo, pues lo iba a dejar así orilladito. Y accidentalmente, como nueva, como haciendo esa práctica de manejar, me estacioné, pero confundí el freno con el acelerador, así que me pasé llevando la hoja del portón.
0: ¡Hombre!
2: Para mí, como nueva, fue súper de trauma, la verdad.
0: Claro.
2: Me asusté un montón.
0: Claro.
2: Tuve que pagar la reparación de ese portón, ¿verdad? Pero
0: es que, ay no, qué feo. Yo siento que cuando chocas contra algo que no es tuyo, es bien feo también. O sea, yo me acuerdo que la vez que choqué, mucha, yo me sentí re mal con el señor, pero de verdad que yo le agradecí a Diosito que el señor contra el que yo me choqué, la primera vez que yo choqué y que fue contra un carro como tal, era un señor súper tranquilo, súper buena onda. A mí, yo estaba en pleno ataque de pánico y de ansiedad ahí llorando como que no hubiera un mañana, pero el señor fue súper amable, la verdad, fue súper amable, y gracias a Dios, pues el seguro se hace cargo de todo en esos casos. Entonces uno ya se queda tranquilo, pero siempre es como que incómodo chocar, y la verdad es que es bien feo, la verdad. No se lo deseo absolutamente a nadie. Por acá sigan mandando sus experiencias. A ver, aquí tal vez, ¿cuál ha sido el choque más tonto que han tenido? O sea, así que ustedes dicen, a la madre, creo que este choque podría haberse evitado y me dio una cólera que yo dije, ma, no, ¿para qué? Ya no quiero nada. 5514-7777. Aquí tenemos notas de voz pendientes. Solo nos vamos a ir con una cancioncita y regresamos para seguirlos escuchando. Mía.

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1: ¿Qué es lo que estamos a rular? Y empezó el verano. ¡Fuego!
2: Volvemos con la progra, pues, y tenemos otra nota de voz por acá. Escuchemos qué nos cuentan.
3: Hola, mi hermosa.
2: Hola, guapa.
3: Mi experiencia, bueno, mi primer choque fue
2: linda.
3: Hace como unos 4 años aproximadamente, como en el 2019.
2: Okay.
3: Estaba trabajando ahí por zona 16 y estaba lloviendo. Y en vez de compresionar, yo puse neutro.
2: No, hombre.
3: Y empecé a frenar, pero el carro me bailó y le medio rasguñé a otro carrito. Y
2: no.
3: Esa es mi experiencia.
2: Qué horrible, amiga.
3: Pero no le pasó nada. O sea,
2: qué bueno.
3: Le medio rasguñé, pero no le pasó mayor cosa. Ahora el mío sí. Pero fue experiencia, porque ahora sé que hay que compresionar.
2: Como que uno siempre aprende, ¿verdad? O sea, siento que al final siempre aprendes de chocarte. A mí mucha lo que me pasó fue que yo choqué este año, me chocó un camión. Este año tengo algo con los camiones. Me han chocado 3 camiones en total, mucha. O sea, de verdad, qué onda. Y este año fue en un semáforo. El semáforo estaba en rojo y me chocó el camión. Y el camión se fue de largo, pues. O sea, y me chocó por querer rebasarme. El punto es que cuando yo llegué a mi trabajo ese entonces, yo me bajé el carro, mucha, y todo el bumper de enfrente así destrozado. Para no hacerse los largos, pues lo mandé a arreglar mi bumper, ya me dieron mi carro, y el día que me dan mi carro, yo estoy en un parqueo de un restaurante, pero no había parqueo, entonces estábamos haciendo fila para tratar de estacionarnos. Cuando el carro enfrente mío empieza a retroceder, yo le hago luces, porque mi bocina ya no funciona, le hago luces, y la persona, y boom, que le da un besito a mi carro, mucha. La verdad es que no le pasó mayor cosa, así como que cascara, o sea, como que le quitó un mini pedacito de pintura que casi no se nota, y la verdad es que fue un accidente, pues, y la chava se sentía re mal, y yo le dije que no tuviera pena, ni le cobré nada. Obviamente siempre da un poquito de cólera, porque yo, pues, chica, acabo de pagar 1000 y pico para que me arreglen esta madre, para que ya hoy me la arruinen a la gran y no esté como nueva. Siempre da cólera, ¿verdad? Pero son cosas que pasan. Yo siento que cuando, miren, esa vez que a mí me chocaron, yo dije, voy a ser empática con ella, porque sí, la verdad que cómo no te das cuenta, y me dices que no te vi que estabas atrás, y yo de, hermana, ¿cómo no me viste? Pero y la verdad es que estaba muy preocupada, y yo dije, no, es tarde, tengo hambre, estoy cansada, yo solo quería comer, no tengo tiempo para estar peleando. Entonces le dije, amiga, ¿sabes qué? Andate, no te preocupes, le dije, ya, ni modote. Y pues se fue, ¿qué les diré? A veces uno, yo decido no pelear. Ahora, si le hubiera dado más fuerte, ahí sí me hubiera puesto a pelear, porque digo, lo acabo de arreglar, amiga. Pero en ese caso no, así que dije, bueno, ya, ni modo. La verdad es que un choque es algo que no le deseo absolutamente nada a nadie. Vámonos con una tanda de complacencias, muchachos. Son las 6:51 de la tarde. ¿Alguna cancioncita que quieren que les pongamos? No sean tímidas ni tímidos, por favor, que aquí nos gusta poner la música que ustedes quieran escuchar. Al 5514-7777.

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la programación de la Mega 107.7. 7 de la noche con 6 minutos por acá y se me complaces con la canción de Apate, Apate, Apate. APT, dirían por ahí los fresones. De Bruno Mars y Rose. Y Rosé, con mucho gusto, ahorita la agregamos a la programación. Hoy tenemos miércoles de versus y duelos. Ya pronto, próximamente les voy a estar anunciando la categoría de canciones que vamos a poner a competir hoy, así que por favor, quédense en sintonía de la Mega 107.7, no se despeguen y recuerden que la gasolina regular con CleanTech de Puma Energy previene la formación de depósitos de carbón, ayudando a mantener limpio el motor. 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

0: les tengo la categoría perfecta para hoy el miércoles de Versus Ídolos. Y es que ayer no tuvimos martes de TVT. No logramos escuchar música, o sea, canciones viejitas pero sabrosas. Pero hoy les tengo una categoría bien particular. Yo siento que hay canciones, o sea, de cuando, no sé si toda esta generación, pero tal vez de los niños de los 90s y de los 2000, que nos marcaron cuando éramos güiritos.
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0: Entonces son como canciones de Disney, de Nickelodeon, que uno dice, madre, si es, o tal vez ni siquiera sí, pero son canciones que uno se recuerda y dice, es que esta canción yo la escuchaba cuando estaba en el colegio y era una canción icónica y todos la bailábamos. Pueden ser canciones de RBD, pueden ser canciones de Floricienta, me pueden decir todavía Patito Feo también si quieren. Pero son canciones de que uno escuchaba cuando era niño porque sonaba mucho en la tele. Ahí está. Y vamos a poner a competir a las canciones más icónicas que a lo mejor y escuchamos en series y películas. Y la canción con más votos es la que suena. Se sabe que cuando suena canciones de Disney o en Nickelodeon en la radio es porque yo estoy al aire. Y aquí sí vamos a meter de una vez también las telenovelas. O sea, de que si ustedes 100% RBD entra, 100% Floricienta entra en estas categorías. No sé qué otras novelas pueden haber porque no se me vienen a la cabeza, pero yo sí pienso mucho de que en Camp Rock se me hace High School Musical, se me hace Victorious también, Lizzie McGuire.

0: Entonces ustedes me tienen que retar con estas canciones tan icónicas. Yo los contraataco y la canción con más votos es la que suena. ¿Se apuntan o no se apuntan? Yo siento que se pone bonito porque de una vez aprovechamos a que no tuvimos martes de TVT. Ponemos canciones así del recuerdo. Y hay competencia. Sana, no sé si sea competencia sana porque aquí su locutora está bien loca y le gusta ganar. Pero uno se entretiene, honestamente. 5514-7777 es el número de WhatsApp. Yo me quedo aquí al pendiente de sus retos. Yo los tomo y estoy presta y dispuesta para que me chamarreen o para chamarrearlos. 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
1: Estamos de regreso para continuar con la programación de la Mega 107.7 y gasolina Super con CleanTech Pro de Puma Energy. 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Bueno, pues, a ver, ¿qué propuestas tenemos aquí para competir
2: hola,
1: en el miércoles?
2: Una de las canciones que como me encanta es la de Lemonade Mouth, la de Demonade, creo que se llama, donde cantan todos. Súper amo de Disney.
1: De Lemonade Mouth, en la que cantan todos. Necesito que me especifiques. No será la de Terminate. Esa es la que se me viene a la mente. Por acá dice la de Baby de Justin Bieber. Súper quemada en su momento. Pero mira qué canción tan icónica. Siento que no era de ninguna serie ni película, pero siento que es como canción de la infancia. O sea, yo pienso en Baby de Justin Bieber y no sé, marcó una generación. Ni siquiera sé con cuál te voy a contraatacar porque siento que esta es. Y, o sea, no sé. Oh, oh, oh. Ya sé con cuál te voy a contraatacar. Siento que voy a perder, pero vamos a intentarlo.

canción. Te voy a contraatacar con What Makes You Beautiful de One Direction, que siento que también fue muy icónica en su momento y que siento que también marcó a una generación de infantes, adolescentes, pubertos, hormonales. ¡Qué buenas canciones!

Ay, qué buenas canciones, las dos me gustan. Es una buena competencia, es una buena competencia. Hoy en el miércoles de versos y duelos estamos a poner, poniendo a competir canciones como que tipo de Disney, Nickelodeon. Estas no son ni de Disney ni de Nickelodeon, pero son de este tipo de canciones que uno era chavito y que tú decís, marcaron mi infancia, mi adolescencia, mi juventud, de alguna forma u otra, pero son estas melodías muy como de niños. 5514-7777, ¿qué canción se lleva su voto en esta noche? ¿Baby de Justin Bieber o la de One Direction? Que no voy a decir el nombre porque siento que a lo mejor se les complica, pero sí saben el nombre, es What Makes You Beautiful de One Direction. Al 5514-7777, ¿a quién le van? ¿Justin Bieber con Baby o a One Direction con What Makes You Beautiful? La primera rola en llegar a 5 votos es la que suena. De una, manda nota de voz. Si no manda nota de voz, no cuenta su voto. Mentira, bien sí cuenta, pero si no mandan nota de voz, pareciera que les estoy echando casaca. Entonces, mejor si mandan nota de voz.

0: para ver cuál es la canción ganadora. Mucha, teníamos Baby de Justin Bieber en contra de What Makes You Beautiful de One Direction. No sé si este es un voto o si era una propuesta. Escúchame.
1: Obvio, Justin Bieber, Adri.
0: Justin Bieber, Justin Bieber.
2: Baby.
0: Baby, baby, baby.
3: Hola, yo voto por Baby de Justin Bieber.
0: La primera ronda en llegar a 5 votos es la que queda, así que por favor necesitamos 2 votos más para que quede Baby o para que si las Directioners que se pongan las pilas y se pongan a votar por What Makes You Beautiful, pero ya, por favor, al 5514-7777 es nuestro número de WhatsApp. Pilísimas por ahí votando por la canción que quieren que suene, una canción que les recuerde cuando estaban chiquillas, chiquillos, y que dicen es que todos mis amigos la cantaban. Todos mis amigos la cantaban, nos la sabíamos de memoria. Aunque sea la parodia, pero no sabíamos la canción de memoria. 5514-7777 es el número de WhatsApp. Me quedo aquí al pendiente de sus votos. Y si no votan, pues ahí ponemos la que quedó por el momento, que es Baby de Justin Bieber en contra de What Makes You Beautiful de One Direction. ¿Qué canción quieren que suene? No vayan a hacer mala onda dejarme aquí plantada esperando sus votos, porque yo lo que quiero es que usted se ponga las pilas y vote.

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0: Volvemos con la programación. Aquí tenemos un problemita técnico, pero mientras lo solucionamos, vamos a escuchar las notas de voz para ver qué canción es la que queda. Dice por acá, hola, yo voto por la de One Direction. Dicen por acá, ok, al menos se quita el cero la de One Direction, la de Juan Dirección, la vamos a decir.
1: Mi voto es para la de...
0: ¿Para cuál?
1: Quiero... Mi voto es para la de Justin Bieber.
0: Para la de Justin Bieber, creo yo que dice. Ok, ok. Tenemos entonces 4-1 a favor de Justin Bieber. La de One Direction, Justin Bieber. No, pero ¿qué tenés en contra de Justin Bieber, amiga o amigo? ¿Cuál es el problema por acá? Tendríamos ahí 4-2 oficialmente. Vamos a ver qué dicen por acá. ¿Tenemos algún otro voto adicional? 55-14-77. Un voto más y gana la de Justin Bieber. Para que se pongan las pilas, Baby de Justin Bieber. Y si no, pues la ponemos de una vez. Y tenemos el próximo duelo, que se viene interesante, porque es con una canción de La Floricienta. Justin, dicen por acá, vámonos con Justin, pues.

0: emoción! ¡Ya te cayó tu 1.14!
1: Sí, ¡claro! ¡Te lo ganaste! El Salvador te espera, así que agarra carretera y date esa escapada con playa, sol y buenos momentos. Bueno, pues, siguiente duelo de la noche, y este duelo se viene potente. Por acá dicen, yo propongo vestido azul de Floricienta. Oh, no puede ser. Pero no vino, nunca no llegó. Y mi vestido azul se me arrugó. ¡Qué buena canción! Dios mío, escuchemos un pedacito para quienes no la ubican. Para que se les destroce el alma de una vez. Ah.

qué buena canción. Yo la verdad es que estoy, ya me resigné que con las canciones que ustedes me están poniendo voy a perder. Pero no importa, yo te voy a contraatacar con RBD y te voy a contraatacar con Solo Quédate en Silencio. 5 minutos. ¡Ah, Saniwa! Siento que es la misma vibra de tristeza y novela.

0: canciones, ambas. Está reñida, la verdad. ¿Qué canción quieren que suene en la cabina de la Mega 107.7? ¿Mi vestido azul de Floricienta o Solo quédate en silencio de RBD? 5514-7777 es el número de WhatsApp. Mande su nota de voz votando por la canción que más le gusta. Y usted dice, aquí estamos recordando canciones, estamos haciendo duelo de canciones de telenovelas, de películas de Disney, de Nickelodeon o canciones de, no sé, como que saben, de esos grupitos para niños que salían antes y que uno decía, qué buenas rolas, de verdad. Podría ser de que los Jonas Brothers también, Big Time Rush, así. 5514-7777 que ganen la mejor canción y vámonos con una cancioncita mientras tanto y a un corte rapidísimo.
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2: Vamos a ver, pues, cuál fue la canción ganadora. Estamos de regreso, muchachos. 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Vamos a ver qué canción queda, la del vestido azul de Floricienta o solo quédate en silencio de RBD.
3: Mi vestido azul de Floricienta.
2: ¡Eso!
4: La uno.
2: Mi vestido azul de Floricienta, 2-0.
5: Voy por la de solo quédate en silencio, por favor.
2: 2-1.
4: Solo quédate en silencio.
2: 2-2, juelacha. Yo voto, por acá dicen, yo voto por la de quédate en silencio. 3-2 a favor de quédate en silencio. Vamos a ver qué dice por acá.
4: RBD.
2: 4-2 a favor de quédate en silencio en contra de mi vestido azul de Floricienta. Al 5514-7777 pueden ponerse las pilas y votar. Por acá dice, hola, hola, te saluda Cristian Lima. Mi voto es para RBD. Te extrañamos ayer, saludos, dice.
6: Solo quédate en silencio.
2: Esto suena así.

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con la programación y qué les parece si nos vamos con el último duelo de la noche. Miércoles de versos y duelos y vamos a cerrar el último duelo con nada más y nada menos que esta canción que me mandaron por acá. Tenemos otro duelo de Floricienta. Me retaron con Flores Amarillas, que se sabe que es una canción de extremadamente icónica y que por supuesto que marcó toda una generación. Así que escuchemos un pedacito de Flores Amarillas. ¿Cómo suena?

No sé con qué canción contraatacar esta rola, la verdad. Es una canción del recuerdo de alguna telenovela o algún programa de televisión. Creo que esta canción no tiene competencia, en mi opinión. Pero si alguien por aquí tiene una propuesta, es más que bienvenida. Y aquí ponemos a competir las dos rolas que ustedes quieran. La de, vamos a ver. Es que no sé cuál. Una en inglés, dicen por acá. Ay, pero ¿cuál en inglés le puede hacer competencia a una en español? Está complicada, la de Hero. La de I'll be your hero. Esta es la que tú decís. I'll be your hero. Igual vas a perder, dice por acá. No, ahorita no perdería yo, amiga. Perderías tú porque tú sos la que está haciendo la propuesta. Y además quiero hacer una confesión. Nadie me retó con flores amarillas. Yo dije, como nadie me está retando, voy a sacar flores amarillas aquí. Aquí la voy a poner y voy a decir que alguien me retó. Ay, pobrecita, para que vean bien cómo me ignoran, cómo me siento yo de triste. Casi que yo estaría peleando conmigo misma. No puede ser. Mi niña, dice. La de I'll Be Your Hero es una muy buena canción. ¿Saben cuál otra se me ocurre que podría ser? Estoy pensando. Siento que podría ser una de, ya sea, o de High School Musical o de Camp Rock. Y si me voy con Camp Rock, siento que sería la más icónica de todo el mundo, que ya se sabe cuál es. Así que vamos a poner a competir dos canciones Disney. Una canción Disney en inglés y una canción Disney en español. ¿Les parece o no les parece? Las dos propuestas por mí.

0: las dos buenas, muy opuestas en mi opinión y son generaciones diferentes. Como que sí convergen en algún punto, pero son medio distintas. A ver qué decían por acá en la nota de voz. Tenemos una nota de voz.
1: Hola Adri, mira, ahorita pues bajando libros, dijo Kelly, de qué era lo que yo miraba cuando estaba chiquita. Se me vino a la cabeza la serie de Esquimo. Eso creo que la dan en Nickelodeon, si no me equivoco.
0: Ay, amiga.
1: Esquimo.
0: No la ubico, no me acuerdo.
1: Me imagino que más de alguno se va a acordar. Digo,
0: ¿quién
1: yo.
0: Se acuerda? ¿Quién se acuerda de esta serie? Por favor, aquí nuestra amiga está haciendo una convocatoria. Y mientras tanto, yo voy a poner a competir estas dos canciones. Qué buenas canciones, la verdad. Me gusta. Son dos canciones. Flores Amarillas, clásico de clásicos. En contra de This Is Me, de Camp Rock. También clásico de clásicos, por supuesto que sí. Y mientras tanto, las voy a dejar con otra riolita que yo siento que también le pega, no sé si le pega la nostalgia o no, pero se las voy a dejar por acá en la programación de la Mega 107.

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2: Estamos de vuelta en este miércolesito de Jay versus y duelos en la cabina de la Mega 107.7. Por aquí dice Rosas Amarías, amiga. Se llama Flores Amarías la canción, pero yo te entendí, amiga. Yo te entendí. Hoy la mayoría de votos fueron por escrito. ¿Qué pasa? ¿Ya se durmieron o no? No pasa nada, yo entiendo. Ya son las 8 de la noche con 39 minutos y seguimos aquí con más de la programación. 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Amiga, ¿ese cuáles estaban compitiendo? Demi Lovato, This Is Me, en contra de Flores Amarías. Hermosa. 5514-7777 es nuestro número de WhatsApp. Y la gasolina regular con CleanTech de Puma Energy previene la formación de depósitos de carbón, ayudando a mantener limpio el motor. 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Vámonos con esta rolita y regresamos con más de la programa. Por favor, no se despeguen de la Mega 107.7.

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1: Ya casi vamos llegando al final de la programación, mucha. ¿Y qué me dicen? ¡Que salga party! 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
1: Siguiendo con la programación, ¿qué les parece si nos damos con unas rolitas para llevar? Píquenle, píquenle para pedir rolitas en este momento al 5514-7777 porque vamos llegando ya al final de la programación. Y les pregunto, ¿ya les cayó su 1-14? ¡Claro, se lo ganaron! El Salvador te espera, así que agarra carretera y date esa escapada con playa, sol y buenos momentos. 5514-7777 es el número de WhatsApp. Mucha miércoles, loco. Miren, la verdad es que qué rápido se está pasando la semana, qué rápido se pasó el mes. Yo la verdad que no lo sentí, mucha. Estoy impactada. Siéndoles muy honesta, desconozco cuál es el resultado del partido de México que fue hoy a las 7 de la noche. Así que vamos a buscar en este momento. No sé si quedaron. La última vez que revisé, iban 0-0. No sé si ya habrá cambiado el marcador. Efectivamente, 2-0 todavía. Entiendo que están, no sé si estarán jugando tiempo extra en este momento porque empezó a las 7 de la noche, pero 2-0 a favor de México, excelente, excelente, me gusta ese resultado. Aquí le vamos a nuestros hermanos latinoamericanos, como siempre. 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

0: 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A ver, vamos a ver las últimas complacencias de la noche. Esta noche tengo la gasa sola. Rosa Pastel, wow. O sea, teníamos ratos de no escucharla, así que la vamos a agregar.
1: Hola, te habla Jackie. Estoy cansada, jefa.
0: Yo también.
1: Quiero escuchar la canción Creo en Ti, por favor, para levantarme el ánimo.
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1: Creo en mí, perdón.
0: Creo en mí. ¿Es esa o cuál es la que querés? Yo creo que esa es la que me estás pidiendo, pero no estoy 100% segura. Así que la voy a buscar y espero complacerte correctamente, amiga. Yo ya me voy despidiendo, mucha, deseando que tengan una excelente noche, que regresen sin novedad a sus casitas. 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

0: El Santo Rosario es la oración del pueblo de Dios. Es la síntesis de todo el Evangelio. Es la oración más querida por María. Reza el rosario y encuentra paz, alegría y esperanza para tu vida. Familia que reza unida, permanece unida.
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0: Por la señal de la Santa Cruz, de nuestros enemigos, líbranos, Señor Dios nuestro. En el nombre del Padre, y del Hijo, y del Espíritu Santo. Amén. Jesús, mi Señor y Redentor, yo me arrepiento de todos los pecados que he cometido hasta hoy, y me pesa de todo corazón, porque con ellos he ofendido a un Dios tan bueno. Propongo firmemente no volver a pecar, y confío que por tu infinita misericordia me has de conceder el perdón de mis culpas y me has de llevar a la vida eterna. Amén. Creo en Dios Padre Todopoderoso, Creador del cielo y de la tierra. Creo en Jesucristo, su único Hijo, nuestro Señor, que fue concebido por obra y gracia del Espíritu Santo. Nació de Santa María, siempre virgen. Padeció bajo el poder de Poncio Pilato. Fue crucificado, muerto y sepultado. Descendió a los infiernos. Al tercer día resucitó de entre los muertos. Subió a los cielos y está sentado a la derecha de Dios Padre Todopoderoso. Desde allí ha de venir a juzgar a vivos y muertos. Creo en el Espíritu Santo, la Santa Iglesia Católica, la comunión de los santos, el perdón de los pecados, la resurrección de la carne y la vida eterna. Amén. Primer misterio de luz: el bautismo de nuestro Señor Jesucristo en el río Jordán. Aparece Jesús, que viene de Galilea al Jordán donde Juan, para ser bautizado por él. Salió luego del agua, y en esto se abrieron los cielos, y vio al Espíritu de Dios que bajaba en forma de paloma y venía sobre él. Y una voz que salía de los cielos decía: "Este es mi Hijo amado, en quien yo me complazco". Padre nuestro que estás en el cielo, santificado sea tu nombre. Venga a nosotros tu reino. Hágase tu voluntad en la tierra como en el cielo.
1: Danos hoy nuestro pan de cada día. Perdona nuestras ofensas, como también nosotros perdonamos a los que nos ofenden. No nos dejes caer en la tentación y líbranos del mal. Amén.
0: María es Madre de Gracia y Madre de Misericordia.
1: En la vida y en la muerte, ampáranos, Madre nuestra.
0: Dios te salve María, llena eres de gracia. El Señor es contigo. Bendita tú eres entre todas las mujeres, y bendito es el fruto de tu vientre, Jesús.
1: Santa María, Madre de Dios, ruega por nosotros pecadores, ahora y en la hora de nuestra muerte. Amén.
0: Dios te salve María, llena eres de gracia. El Señor es contigo. Bendita tú eres entre todas las mujeres, y bendito es el fruto de tu vientre, Jesús.
1: Santa María, Madre de Dios, ruega por nosotros pecadores, ahora y en la hora de nuestra muerte. Amén.
0: Dios te salve María, llena eres de gracia. El Señor es contigo. Bendita tú eres entre todas las mujeres, y bendito es el fruto de tu vientre, Jesús.
1: Santa María, Madre de Dios, ruega por nosotros pecadores, ahora y en la hora de nuestra muerte. Amén.
0: Dios te salve María, llena eres de gracia. El Señor es contigo. Bendita tú eres entre todas las mujeres, y bendito es el fruto de tu vientre, Jesús.
1: Santa María, Madre de Dios, ruega por nosotros pecadores, ahora y en la hora de nuestra muerte. Amén.
0: Dios te salve María, llena eres de gracia. el Señor es contigo. Bendita tú eres entre todas las mujeres, y bendito es el fruto de tu vientre, Jesús.
1: Santa María, Madre de Dios, ruega por nosotros pecadores, ahora y en la hora de nuestra muerte. Amén.
0: Dios te salve María, llena eres de gracia. El Señor es contigo. Bendita tú eres entre todas las mujeres, y bendito es el fruto de tu vientre, Jesús.
1: Santa María, Madre de Dios, ruega por nosotros pecadores, ahora y en la hora de nuestra muerte. Amén.
0: Dios te salve María, llena eres de gracia. El Señor es contigo. Bendita tú eres entre todas las mujeres, y bendito es el fruto de tu vientre, Jesús.
1: Santa María, Madre de Dios, ruega por nosotros pecadores, ahora y en la hora de nuestra muerte. Amén.
0: Dios te salve María, llena eres de gracia. El Señor es contigo. Bendita tú eres entre todas las mujeres, y bendito es el fruto de tu vientre, Jesús.
1: Santa María, Madre de Dios, ruega por nosotros pecadores, ahora y en la hora de nuestra muerte. Amén.
0: Dios te salve María, llena eres de gracia, el Señor es contigo. Bendita tú eres entre todas las mujeres, y bendito es el fruto de tu vientre, Jesús.
1: Santa María, Madre de Dios, ruega por nosotros pecadores, ahora y en la hora de nuestra muerte. Amén.
0: Dios te salve María, llena eres de gracia, el Señor es contigo. Bendita tú eres entre todas las mujeres, y bendito es el fruto de tu vientre, Jesús.
1: Santa María, Madre de Dios, ruega por nosotros pecadores, ahora y en la hora de nuestra muerte. Amén.
0: Gloria al Padre, y al Hijo, y al Espíritu Santo.
1: Como era en el principio, es ahora y siempre, por los siglos de los siglos. Amén.
0: Oh mi buen Jesús, perdona nuestros pecados, líbranos del fuego del infierno. Lleva a todas las almas al cielo, especialmente a las más necesitadas de tu infinita misericordia. Amén. El Rosario de María nos libre de todo mal. Alabemos noche y día a la Reina Celestial. Segundo misterio de luz, la autorrevelación en las bodas de Caná. Se celebraba una boda en Caná de Galilea, y estaba allí la madre de Jesús. Fue invitado también a la boda Jesús con sus discípulos, y como faltara vino, le dice a Jesús su madre: «No tienen vino». Jesús le responde: «¿Qué tengo yo contigo, mujer? Todavía no ha llegado mi hora». Dice su madre a los sirvientes: «Hagan lo que él les diga».
1: Padre nuestro que estás en el cielo, santificado sea tu nombre. Venga a nosotros tu reino. Hágase tu voluntad en la tierra como en el cielo.
0: Danos hoy nuestro pan de cada día. Perdona nuestras ofensas, como también nosotros perdonamos a los que nos ofenden. No nos dejes caer en la tentación, y líbranos del mal. Amén.
1: María es Madre de Gracia y Madre de Misericordia.
0: En la vida y en la muerte, ampáranos, Madre nuestra.
1: Dios te salve María, llena eres de gracia, el Señor está contigo. Bendita tú eres entre todas las mujeres, bendito es el fruto de tu vientre, Jesús.
0: Santa María, Madre de Dios, ruega por nosotros pecadores, ahora y en la hora de nuestra muerte. Amén.
1: Dios te salve María, llena eres de gracia, el Señor está contigo. Bendita tú eres entre todas las mujeres, bendito es el fruto de tu vientre, Jesús.
0: Santa María, Madre de Dios, ruega por nosotros pecadores, ahora y en la hora de nuestra muerte. Amén.
1: Dios te salve María, llena eres de gracia, el Señor está contigo. Bendita tú eres entre todas las mujeres, y bendito es el fruto de tu vientre, Jesús.
0: Santa María, Madre de Dios, ruega por nosotros pecadores, ahora y en la hora de nuestra muerte. Amén.
1: Dios te salve María, llena eres de gracia, el Señor está contigo, bendita tú eres entre todas las mujeres, bendito es el fruto de tu vientre Jesús.
0: Santa María, Madre de Dios, ruega por nosotros pecadores, ahora y en la hora de nuestra muerte. Amén.
1: Dios te salve María, llena eres de gracia, el Señor está contigo, bendita tú eres entre todas las mujeres, bendito es el fruto de tu vientre Jesús.
0: Santa María, Madre de Dios, ruega por nosotros pecadores, ahora y en la hora de nuestra muerte. Amén.
1: Dios te salve María, llena eres de gracia, el Señor está contigo, bendita tú eres entre todas las mujeres, bendito es el fruto de tu vientre Jesús.
0: Santa María, Madre de Dios, ruega por nosotros pecadores, ahora y en la hora de nuestra muerte. Amén.
1: Dios te salve María, llena eres de gracia, el Señor está contigo, bendita tú eres entre todas las mujeres, bendito es el fruto de tu vientre Jesús.
0: Santa María, Madre de Dios, ruega por nosotros pecadores, ahora y en la hora de nuestra muerte. Amén.
1: Dios te salve María, llena eres de gracia, el Señor está contigo, bendita tú eres entre todas las mujeres, bendito es el fruto de tu vientre Jesús.
0: Santa María, Madre de Dios, ruega por nosotros pecadores, ahora y en la hora de nuestra muerte. Amén.
1: Dios te salve María, llena eres de gracia, el Señor está contigo, bendita tú eres entre todas las mujeres, bendito es el fruto de tu vientre Jesús.
0: Santa María, Madre de Dios, ruega por nosotros pecadores, ahora y en la hora de nuestra muerte. Amén.
1: Dios te salve María, llena eres de gracia, el Señor está contigo, bendita tú eres entre todas las mujeres, bendito es el fruto de tu vientre Jesús.
0: Santa María, Madre de Dios, ruega por nosotros pecadores, ahora y en la hora de nuestra muerte. Amén.
1: Gloria al Padre, al Hijo y al Espíritu Santo.
0: Como era en el principio, ahora y siempre, por los siglos de los siglos. Amén. Oh mi buen Jesús, perdona nuestros pecados, líbranos del fuego del infierno. Lleva a todas las almas al cielo, especialmente a las más necesitadas de tu infinita misericordia. Amén. El Rosario de María nos libre de todo mal. Alabemos noche y día a la Reina Celestial. Tercer Misterio de Luz. La proclamación del Reino de Dios invitando a la conversión. Marchó Jesús a Galilea y proclamaba la buena nueva de Dios. El tiempo se ha cumplido y el reino de Dios está cerca. Convertíos y creed en la buena nueva. Padre nuestro que estás en el cielo, santificado sea tu nombre. Venga a nosotros tu reino, hágase tu voluntad en la tierra como en el cielo.
1: Danos hoy nuestro pan de cada día, perdona nuestras ofensas, como también nosotros perdonamos a los que nos ofenden. No nos dejes caer en la tentación y líbranos del mal. Amén.
0: María es Madre de Gracia y Madre de Misericordia.
1: En la vida y en la muerte, ampáranos, Madre nuestra.
0: Dios te salve María, llena eres de gracia, el Señor es contigo, bendita tú eres entre todas las mujeres, y bendito es el fruto de tu vientre Jesús.
1: Santa María, Madre de Dios, ruega por nosotros pecadores, ahora y en la hora de nuestra muerte. Amén.
0: Dios te salve María, llena eres de gracia, el Señor es contigo. bendita tú eres entre todas las mujeres, y bendito es el fruto de tu vientre, Jesús.
1: Santa María, Madre de Dios, ruega por nosotros pecadores, ahora y en la hora de nuestra muerte. Amén.
0: Dios te salve María, llena eres de gracia, el Señor es contigo. Bendita tú eres entre todas las mujeres, y bendito es el fruto de tu vientre, Jesús.
1: Santa María, Madre de Dios, ruega por nosotros pecadores, ahora y en la hora de nuestra muerte. Amén.
0: Dios te salve María, llena eres de gracia, el Señor es contigo. Bendita tú eres entre todas las mujeres, y bendito es el fruto de tu vientre, Jesús.
1: Santa María, Madre de Dios, ruega por nosotros pecadores, ahora y en la hora de nuestra muerte. Amén.
0: Dios te salve María, llena eres de gracia, el Señor es contigo. Bendita tú eres entre todas las mujeres, y bendito es el fruto de tu vientre, Jesús.
1: Santa María, Madre de Dios, ruega por nosotros pecadores, ahora y en la hora de nuestra muerte. Amén.
0: Dios te salve María, llena eres de gracia, el Señor es contigo. Bendita tú eres entre todas las mujeres, y bendito es el fruto de tu vientre, Jesús.
1: Santa María, Madre de Dios, ruega por nosotros pecadores, ahora y en la hora de nuestra muerte. Amén.
0: Dios te salve María, llena eres de gracia, el Señor es contigo. Bendita tú eres entre todas las mujeres, y bendito es el fruto de tu vientre, Jesús.
1: Santa María, Madre de Dios, ruega por nosotros pecadores, ahora y en la hora de nuestra muerte. Amén.
0: Dios te salve María, llena eres de gracia, el Señor es contigo. Bendita tú eres entre todas las mujeres, y bendito es el fruto de tu vientre, Jesús.
1: Santa María, Madre de Dios, ruega por nosotros pecadores, ahora y en la hora de nuestra muerte. Amén.
0: Dios te salve María, llena eres de gracia, el Señor es contigo. Bendita tú eres entre todas las mujeres, y bendito es el fruto de tu vientre, Jesús.
1: Santa María, Madre de Dios, ruega por nosotros pecadores, ahora y en la hora de nuestra muerte. Amén.
0: Dios te salve María, llena eres de gracia, el Señor es contigo. Bendita tú eres entre todas las mujeres, y bendito es el fruto de tu vientre, Jesús.
1: Santa María, Madre de Dios, ruega por nosotros pecadores, ahora y en la hora de nuestra muerte. Amén.
0: Gloria al Padre, y al Hijo, y al Espíritu Santo.
1: Como era en el principio, es ahora y siempre, por los siglos de los siglos. Amén.
0: Oh mi buen Jesús, perdona nuestros pecados, líbranos del fuego del infierno. Lleva a todas las almas al cielo, especialmente a las más necesitadas de tu infinita misericordia. Amén. El Rosario de María nos libre de todo mal. Alabemos noche y día a la Reina Celestial. Cuarto misterio de luz, la transfiguración de nuestro Señor Jesús. Toma Jesús consigo a Pedro, a Santiago y a su hermano Juan, y se transfiguró delante de ellos. Su rostro se puso brillante como el sol, y sus vestidos se volvieron blancos como la luz. Y una nube luminosa los cubrió con su sombra, y de la nube salía una voz que decía: Este es mi Hijo amado, en quien me complazco.
1: Padre nuestro que estás en el cielo, santificado sea tu nombre. Venga a nosotros tu reino. Hágase tu voluntad, en la tierra como en el cielo.
0: Danos hoy nuestro pan de cada día. Perdona nuestras ofensas, como también nosotros perdonamos a los que nos ofenden. No nos dejes caer en la tentación, y líbranos del mal. Amén.
1: María es Madre de Gracia y Madre de Misericordia.
0: En la vida y en la muerte, ampáranos, Madre nuestra.
1: Dios te salve María, llena eres de gracia, el Señor está contigo. Bendita tú eres entre todas las mujeres, bendito es el fruto de tu vientre Jesús.
0: Santa María, Madre de Dios, ruega por nosotros pecadores, ahora y en la hora de nuestra muerte. Amén.
1: Dios te salve María, llena eres de gracia, el Señor está contigo. Bendita tú eres entre todas las mujeres, bendito es el fruto de tu vientre Jesús.
0: Santa María, Madre de Dios, ruega por nosotros pecadores, ahora y en la hora de nuestra muerte. Amén.
1: Dios te salve María, llena eres de gracia, el Señor está contigo. Bendita tú eres entre todas las mujeres, y bendito es el fruto de tu vientre Jesús.
0: Santa María, Madre de Dios, ruega por nosotros pecadores, ahora y en la hora de nuestra muerte. Amén.
1: Dios te salve María, llena eres de gracia, el Señor está contigo. Bendita tú eres entre todas las mujeres, bendito es el fruto de tu vientre Jesús.
0: Santa María, Madre de Dios, ruega por nosotros pecadores, ahora y en la hora de nuestra muerte. Amén.
1: Dios te salve María, llena eres de gracia, el Señor está contigo. Bendita tú eres entre todas las mujeres, bendito es el fruto de tu vientre Jesús.
0: Santa María, Madre de Dios, ruega por nosotros pecadores, ahora y en la hora de nuestra muerte. Amén.
1: Dios te salve María, llena eres de gracia, el Señor está contigo. Bendita tú eres entre todas las mujeres, bendito es el fruto de tu vientre Jesús.
0: Santa María, Madre de Dios, ruega por nosotros pecadores, ahora y en la hora de nuestra muerte. Amén.
1: Dios te salve María, llena eres de gracia, el Señor está contigo. Bendita tú eres entre todas las mujeres, bendito es el fruto de tu vientre Jesús.
0: Santa María, Madre de Dios, ruega por nosotros pecadores, ahora y en la hora de nuestra muerte. Amén.
1: Dios te salve María, llena eres de gracia, el Señor está contigo. Bendita tú eres entre todas las mujeres, bendito es el fruto de tu vientre Jesús.
0: Santa María, Madre de Dios, ruega por nosotros pecadores, ahora y en la hora de nuestra muerte. Amén.
1: Dios te salve María, llena eres de gracia, el Señor está contigo. Bendita tú eres entre todas las mujeres, bendito es el fruto de tu vientre Jesús.
0: Santa María, Madre de Dios, ruega por nosotros pecadores, ahora y en la hora de nuestra muerte. Amén.
1: Dios te salve María, llena eres de gracia, el Señor está contigo. Bendita tú eres entre todas las mujeres, bendito es el fruto de tu vientre Jesús.
0: Santa María, Madre de Dios, ruega por nosotros pecadores, ahora y en la hora de nuestra muerte. Amén.
1: Gloria al Padre, al Hijo y al Espíritu Santo.
0: Como era en el principio, ahora y siempre, por los siglos de los siglos. Amén. Oh mi buen Jesús, perdona nuestros pecados, líbranos del fuego del infierno. Lleva a todas las almas al cielo, especialmente a las más necesitadas de tu infinita misericordia. Amén. El Rosario de María nos libre de todo mal. Alabemos noche y día a la Reina Celestial. Quinto Misterio de Luz. La institución de la Sagrada Eucaristía. Y mientras estaban comiendo, tomó Jesús pan y lo bendijo. Lo partió y dándoselo a sus discípulos, dijo: Tomad, comed, este es mi cuerpo. Tomó luego una copa y, dadas las gracias, se la dio diciendo: «Bebed de ella todos, porque esta es mi sangre de la alianza, que es derramada por muchos para perdón de los pecados». Padre nuestro que estás en el cielo, santificado sea tu nombre. Venga a nosotros tu reino. Hágase tu voluntad en la tierra como en el cielo.
1: Danos hoy nuestro pan de cada día. Perdona nuestras ofensas, como también nosotros perdonamos a los que nos ofenden. No nos dejes caer en la tentación y líbranos del mal. Amén.
0: María es madre de gracia y madre de misericordia.
1: En la vida y en la muerte, ampáranos, Madre nuestra.
0: Dios te salve María, llena eres de gracia. El Señor es contigo. Bendita tú eres entre todas las mujeres y bendito es el fruto de tu vientre, Jesús.
1: Santa María, Madre de Dios, ruega por nosotros pecadores, ahora y en la hora de nuestra muerte. Amén.
0: Dios te salve María, llena eres de gracia. El Señor es contigo. Bendita tú eres entre todas las mujeres y bendito es el fruto de tu vientre, Jesús.
1: Santa María, Madre de Dios, ruega por nosotros pecadores, ahora y en la hora de nuestra muerte. Amén.
0: Dios te salve María, llena eres de gracia, el Señor es contigo. Bendita tú eres entre todas las mujeres y bendito es el fruto de tu vientre, Jesús.
1: Santa María, Madre de Dios, ruega por nosotros pecadores, ahora y en la hora de nuestra muerte. Amén.
0: Dios te salve María, llena eres de gracia. El Señor es contigo. Bendita tú eres entre todas las mujeres, y bendito es el fruto de tu vientre, Jesús.
1: Santa María, Madre de Dios, ruega por nosotros pecadores, ahora y en la hora de nuestra muerte. Amén.
0: Dios te salve María, llena eres de gracia, el Señor es contigo. Bendita tú eres entre todas las mujeres, y bendito es el fruto de tu vientre, Jesús.
1: Santa María, Madre de Dios, ruega por nosotros pecadores, ahora y en la hora de nuestra muerte. Amén.
0: Dios te salve María, llena eres de gracia. El Señor es contigo. Bendita tú eres entre todas las mujeres, y bendito es el fruto de tu vientre, Jesús.
1: Santa María, Madre de Dios, ruega por nosotros pecadores, ahora y en la hora de nuestra muerte. Amén.
0: Dios te salve María, llena eres de gracia. El Señor es contigo. Bendita tú eres entre todas las mujeres, y bendito es el fruto de tu vientre, Jesús.
1: Santa María, Madre de Dios, ruega por nosotros pecadores, ahora y en la hora de nuestra muerte. Amén.
0: Dios te salve María, llena eres de gracia. El Señor es contigo. Bendita tú eres entre todas las mujeres, y bendito es el fruto de tu vientre, Jesús.
1: Santa María, Madre de Dios, ruega por nosotros pecadores, ahora y en la hora de nuestra muerte. Amén.
0: Dios te salve María, llena eres de gracia, el Señor es contigo. Bendita tú eres entre todas las mujeres, y bendito es el fruto de tu vientre, Jesús.
1: Santa María, Madre de Dios, ruega por nosotros pecadores, ahora y en la hora de nuestra muerte. Amén.
0: Dios te salve María, llena eres de gracia, el Señor es contigo. Bendita tú eres entre todas las mujeres, y bendito es el fruto de tu vientre, Jesús.
1: Santa María, Madre de Dios, ruega por nosotros pecadores, ahora y en la hora de nuestra muerte. Amén.
0: Gloria al Padre, y al Hijo, y al Espíritu Santo.
1: como era en el principio, es ahora y siempre, por los siglos de los siglos. Amén.
0: Oh mi buen Jesús, perdona nuestros pecados, líbranos del fuego del infierno. Lleva a todas las almas al cielo, especialmente a las más necesitadas de tu infinita misericordia. Amén. El Rosario de María nos libre de todo mal. Alabemos noche y día a la Reina Celestial. Por las intenciones del Santo Padre, por la Iglesia Universal, por las vocaciones religiosas, sacerdotales y misiones del Santo Padre, por la Iglesia Universal, por las vocaciones religiosas, sacerdotales y misioneras, oremos.

0: Dios te salve María, llena eres de gracia, el Señor es contigo. Bendita tú eres entre todas las mujeres, y bendito es el fruto de tu vientre Jesús.
1: Santa María, Madre de Dios, ruega por nosotros pecadores, ahora y en la hora de nuestra muerte. Amén.
0: Gloria al Padre, y al Hijo, y al Espíritu Santo.
1: Como era en el principio, es ahora y siempre, por los siglos de los siglos. Amén. Dios te salve, Reina y Madre, Madre de misericordia, vida, dulzura y esperanza nuestra. Dios te salve, a ti clamamos los desterrados hijos de Eva. A ti suspiramos gimiendo y llorando en este valle de lágrimas. Ea pues, Señora abogada nuestra, vuelve a nosotros esos tus ojos misericordiosos, y después de este destierro, muéstranos a Jesús, fruto bendito de tu vientre, oh clemente, oh piadosa, oh dulce y siempre Virgen María. Ruega por nosotros, Santa Madre de Dios, para que seamos dignos de alcanzar las promesas y gracias de nuestro Señor Jesucristo. Amén.

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0: gente, toda la gente que le gusta amanecer tirando party.
1: Toda la gente que es amante de la party, ya estamos aquí en la cabina para empezar una mañana más, un día más, para darles ese... ese, ¿cómo se llama? Alboroto matutino, para darles esa fuerza.
0: Ese poporopo pegado matutino, el alboroto.
1: En la muela. En la mera muela.
0: ¿Cómo están, papi? Buenos días. Empiecen a comunicarse a través de WhatsApp 5514-7777. Para quienes ayer no se enteraron,
1: ¿qué?
0: Les cuento y les adelanto que ya tenemos premio en la Papi Quiniela. 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Todos los días tenemos un segmento en el que platicamos de nuestras posiciones en la Papi Quiniela, de la agenda del día, de cómo terminó los encuentros, cómo terminaron los encuentros del día anterior, de qué es lo que nos espera en una nueva jornada futbolística. Así que pues ahí están los papis ya participando en la Papi Quiniela mundialista. A ver cómo nos fue ayer en todo eso.
1: Ajá.
0: Ya llegará el momento de platicar de la Papi Quiniela. Pero pues si no se enteraron ayer, les aviso que hay premio. Aquí todo inició por la gana de participar y de jugar.
1: ¿Sí?
0: Solo por decir, a ver, ¿qué pasa? Chepe no sabe de foot. Yo no sé de foot.
1: Veamos,
0: si Chepe no sabe, yo sé menos. Veamos cómo saben los papis.
1: A ver qué tanto saben los papis. Y sí, hay unos papis que están pegando una cumbiada por
0: madre,
1: ahí.
0: Hay gente que me sorprende. Sí. Papi, yo los veo y los veo subir y subir y subir. Y bueno, todos los días, la verdad es que
1: yo
0: puede pasar
1: bajar,
0: de
1: bajar,
0: todo.
1: Bajar.
0: Sí, cada vez lo veo usted más lejos de la meta.
1: No voy a llegar, tal vez no voy a llegar a la meta, pero no importa.
0: ¿Cuál ha sido la posición más alta la que ha llegado? ¿Qué calcula usted?
1: Ay, creo que como 56.
0: Ah, la gran diablo, así bien lejos.
1: Sí.
0: Yo me vi brevemente en la posición 7.
1: Ah, vaya.
0: Posición que no ostento.
1: No, ya no seguirás ahí nunca, pero hiciste tu mayor esfuerzo.
0: Bueno, si aún no se han metido a la quiniela y todavía quieren meterse, pueden mandar la palabra quiniela al WhatsApp 5514-7777 y ahí les mandamos toda la información para que se unan. ¿Quién sabe? Todavía no hemos terminado la fase de grupos.
1: No.
0: Así que todavía puede ser que alguien entre y ve.
1: De aquí al sábado tenés todavía.
0: Remonte.
1: ¿Sí?
0: Además hay un catizumbal de partidos todavía. Entonces, pues quién sabe, tal vez le logras ganar a alguien y te puedes llevar ese premio. Además, ahí platicábamos con Chepe que estamos haciendo negociaciones varias.
1: Hay negociaciones ahí para los premios. Pero bueno, ya en su momento hablaremos de la quiniela mundialista aquí en el show de los papis para reventarla. Mientras tanto, ¿cómo amanecieron los mini papis? Si es que hay allá afuera, macro papis, papis
0: ya,
1: de toda la vida, de todas las edades, que ya están allá afuera, que están en el tráfico, que están por ahí. Vos sabés que yo hoy que venía sentí menos tráfico, la verdad vine más rápido.
0: Yo también, pero hoy salí más temprano.
1: ¿Saliste más temprano?
0: Sí, salí más temprano.
1: ¿Pero por algo en específico o porque...?
0: Porque no me quería levantar.
1: La vida.
0: No me quería levantar. Entonces, de tener una semana un poco cansada.
1: Sí, pues.
0: Entonces, me costó un montón. Entonces dije, no, me voy a levantar de una vez y todo lo voy a hacer así como en carrerita para sentir que ya me entró la adrenalina del día.
1: La desesperación y el alboroto.
0: Que me reseté el algoritmo y dije, bueno, vamos, con todo.
1: Sí, ya. Es cierto. Pero bueno, empiecen a saludar ustedes, buenos días para todos, buena mañana, manden su mensajito a través del WhatsApp 5514-7777, el teléfono en cabina 2505-1227 o 2505-1277, para que se comuniquen con nosotros y vamos a darle inicio ya a este super programa preparado para ustedes.
0: Arrancamos, bienvenidas y bienvenidos, yo soy Abner Figueroa.
1: Y yo soy Chupe Valladares.
0: Y esto es...
1: El

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0: Mira, pues, primero, lleva el teatro de la mente hacia ese lugar en el que vos estás encendiendo tu carro y decís, me voy, ajá, me voy, ajá, me voy, me les fui.
1: Agarro camino.
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0: Está bonito El Salvador. Como los quiero, amigos y hermanos salvadoreños.
1: Ay, yo quiero unas pupusas.
0: Son hermosos.
1: Unas pupusitas.
0: Qué rico. Bueno, la comida, todo es rico allá.
1: Por cierto, tengo que llamar a alguien especial.
0: Ay, no me digas. Brondraulio.
2: Sí,

0: De parte de toda su familia, la queremos mucho aquí también en el show de los papis y en la Mega 107.7, your official party station.
1: Bueno, vamos a lanzar ya
0: la papi pregunta.
1: La papi pregunta mañanera, la papi pregunta matutina, la papi pregunta de todos los días.
0: Miren, hoy es un tema, una pregunta que da pie a un tema abierto.
1: Ok.
0: La pregunta de hoy para todos, o que para que puedan participar, mandar una nota de voz al 5514-7777 es, papis, que alguien me explique. Porque hay cosas que uno simplemente no entiende.
1: Como por ejemplo...
0: ¡Que alguien me explique!
1: Que alguien me explique cómo hacer para pegarle algo en la quiniela. Porque de verdad... Yo estoy bien perdido, yo todavía evalúo y fíjate que todavía estoy haciendo mi mayor esfuerzo, porque yo evalúo todos los días, es como, voy a ver cómo quedó este.
0: ¿Cómo se desempeñaron?
1: Nada funciona, ya dije, no me importa, ya voy a poner todo lo que dice mi mamá, no le voy a debatir.
0: Solo le voy a preguntar. Acá. Ahora, que alguien me explique, papis, el bendito offside, fuera de juego, madre mía, o sea... Un dedo meñique que tenga el otro y encima todo hay gente enfrente. Digo, ¿pero por qué es offside? Porque el jugador, es que tiene que ver con el jugador, la pelota o el que le hace el pase
1: el
0: para tirar a gol.
1: El que sale no. El pase.
0: Papi, de hecho, si usted escucha la explicación teórica de cuándo se declara.
1: ¿Ya preguntaste?
0: Sí. Porque busqué las reglas.
1: Fuera de juego, ajá.
0: Sí, ¿cuándo se declara un fuera de juego, un offside? Oiga esto, un jugador comete fuera de juego u offside cuando recibe un pase de un compañero y se encuentra más cerca de la línea de meta contraria que el balón y el penúltimo adversario. ¿What?
1: El penúltimo para no decirte el último, que es el portero.
0: Pero, ¿qué? Es como cuando uno busca qué es el trinomio al cuadrado perfecto. Cuando la raíz de un cateto radiactivo es igual a las dos bases de sus átomos iónicos.
1: No, nada que ver.
0: Pero es inversamente proporcional a la relatividad del área en cuestión, más no su circunferencia.
1: Inverosímil.
0: De allá, de Iberoamérica y de acá también.
1: Sí, acá. Pero por eso, entonces vos no entendés, pero...
0: No entiendo, que alguien me explique.
1: Yo tampoco entendía, ¿sabes? Que alguien me explique, porque yo dije, está fuera de lugar cuando hicieron un día una jugada rápida y la sacó de manos el jugador desde la banda.
0: Ajá.
1: Te digo todos esos términos porque los sigo acuñando.
0: Ah, claramente.
1: Y me dijeron, no, es que si es de saque de manos, no importa. Fuera de juego.
0: No puede ser.
1: Puede haber uno más adelante, ahí no importa. Es cuando el pase viene desde una jugada.
0: Va, y digo yo, si tiene que ver con el pase, y el pase del penúltimo, la pelota, ¿por qué lo deja? De una vez pítenle si ya lo vieron offside. ¿Por qué lo deja meter el gol? No fue gol. Un gol es cuando la pelota atraviesa la línea de la portería.
1: Ajá.
0: Sin importar quién chingado lo ha metido.
1: Sí.
0: ¿Autogol, papi? ¿Que alguien me explique el autogol?
1: Es cuando un jugador del mismo equipo toca la pelota y la mete en su propio...
0: Claramente, ¿no?
1: Ajá.
0: Tú tienes ahí un defensa. Tira a alguien, pa, le pasas sobando al defensa la pata. Es autogol, ¿no?
1: No.
0: ¿Por qué? Si él fue el último que la tocó.
1: Porque la intención del tiro la tenía el otro jugador.
0: ¿Pero quién va a tener la intención de...?
1: Eso lo determinaron ya después.
0: No, chish. Yo no. Chish. Chish.
1: Bueno, no importa, ustedes díganos. Bueno, entonces, que alguien me explique.
0: Puede ser cualquier cosa, papis, porque uno siempre tiene duda de que alguien me explique por qué cada vez que le voy a ver a mi carro las llantas le falta el tapón de la válvula. Que alguien me explique.
1: Yo me lo he preguntado tantas veces, papi, te lo juro. Yo, mi carro venía con sus cuatro taponcitos bien chileros.
0: Sí, de agencia, él.
1: Sí, con el pasar del tiempo, con el pasar de los días. Ahora solo me queda uno. No sé cómo.
0: ¿Pero por qué? Ahora.
1: Yo, ¿será que cuando alguien pasa y te revisa, le revisamos el aire, los señores de la gasolinera, por equivocación, digamos?
0: Digamos.
1: Se lo quedan en la mano y se les olvida ponerlo, y cuando vos te vas y te ven ahí saliendo de la... ¡Ay, sus taponcitos!
0: Ahora se los puedo vender al que acaba de... Mire, usted no tiene tapones.
1: Mire, yo tengo unos tres ahí.
0: Vendo juego de tapones.
1: Pero solo tres.
0: O sea, que alguien me explique. También digo, si un carro está nuevo... Así nuevo.
1: Ajá.
0: Sus llantas también.
1: Ajá.
0: ¿Para qué piden que le revisen el aire? Dejen de estarle revisándole esa babosada. Está igual todos los días, está igual.

0: No va a cambiar la presión. Si cambia la presión en la llanta del carro, le va a decir, le dice low tire pressure.
1: Pero si tiene medidor.
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1: Vamos a ir a una canción y seguimos con más mientras ustedes mandan sus notas de voz. Papis, que alguien me explique.
0: 5514-7777. Mi mundo no es raro, para sí, sí es, porque canto claro.
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0: ¡Vamos, gordito!
1: Bueno, estamos de regreso.
0: De los papis.
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0: Bueno, que alguien me explique es la pregunta hoy aquí en el... Bueno, no es la pregunta.
1: La dinámica. Es que ustedes...
0: la dinámica. Que ustedes tienen que decir, papi, es que alguien me explique. Por ejemplo, en mi caso siempre, siempre me he preguntado cómo surgió el nombre de las cosas. Pero en específico me pregunto mucho cómo nació el nombre de decir la cuchara.
1: ¿Por qué se llama así?
0: ¿Por qué se llama la cuchara? ¿Quién se le ocurrió la brillante idea de decir... este utensilio de manera cóncava que nos sirve para recoger algo, pongámosle la cuchara?
1: ¿Sabe qué? A mí me gusta mucho y siempre he querido, y desde niño tenía un diccionario de etimología. La etimología es precisamente lo que dice el origen de las palabras, porque también toda la vida tenía esta duda. ¿Quiere usted que le cuente brevemente el origen etimológico de la palabra cuchara?
0: Me serviría mucho.
1: Mire, la palabra cuchara proviene de la palabra latín cochleare, que a su vez cochleare deriva de cochlea.
0: Cochlea, ajá.
1: Que a su vez significa caracol. Y era porque antes se utilizaban conchas y caracoles como utensilio de comida. Entonces piensen, una cuchara es como una conchita.
0: Me imagino que las primeras cucharas eran una concha que con lo que agarrabas.
1: Ajá, y tomabas de su sopita, mire.
0: Aprovechaba vaya.
1: La conchilla, sí. para tomarse su sopa.
0: Comprendo totalmente, pero ¿a quién se le ocurrió cambiarlo y decirle cuchara?
1: Yo me imagino que es con el uso y mal uso de las palabras. Eso, se van deformando.
0: Que tal vez era cochleare y era así como...
1: Pásame la cuchara.
0: Ajá, entonces...
1: Pásame la cuchara.
0: Cuchara.
1: Yo tenía una señora que nos ayudaba en la casa cuando yo era adolescente. Y ella, no sé por qué, pero ella le cambiaba nombre a las cosas, pero a propósito. Ajá. Y entonces a las cucharas ella le decía characura.
0: ¿La characura?
1: Siempre. Entonces, pero ella lo decía así como...
0: Pero esa es su dislexia.
1: Era
0: su dislexia, así como la cuchulara.
1: Characura. Y a los osos les decía fosforello.
0: Fosforello. A los osos.
1: A los fósforos.
0: A los fosforello.
1: Sí, decía así como, pásame un fosforello. Ahí está la parte de las characuras.
0: Fosforello.
1: Sí. Fosforello.
0: Sí, pero seguramente era
1: de fosforation. No sé, papi, pero ella le cambiaba las palabras. Entonces me imagino que, imagínate que ella viene y le dice characura. En su familia todo el mundo le dice characura. Ajá. Y después dicen, ay, la characura. Y después, en 200 años todo el mundo le dice, y se le cambió el nombre.
0: Characura por una persona que por molestar le dijo
1: characura. Entonces empezás a buscarlo y dice, la characura, que viene del origen cuchara, que viene del origen cochleare. ¡Hala! ¡Que alguien me explique!
0: Tenemos más notas de voz que dicen los papis.
1: Pero mire, antes de poner la nota de voz.
0: ¿Qué?
1: Bájele volumen a la música.
0: ¿Ya le bajé?
1: No, es mentira, usted le bajó allá. Tiene que bajarle digitalmente y no con el botón, porque yo lo estoy viendo.
0: ¿Quién dice?
1: Y entonces cuando le dé play, ¿eh? Ese es el error.
0: Ya tengo la cochleare.
1: Póngala.
2: Mucha, ahí, si el tiro va a la portería, o sea, la intención del jugador era tirar a portería y el tiro fue directamente a la portería, pero tiene un desvío por un jugador, ahí sí se lo dan al jugador que realizó el tiro. De lo contrario, pues si la jugada iba de un tiro que no llevaba dirección a portería y le pega a otro jugador, ahí sí es autogol.
0: Ajá.
2: Solo ahí para que tengan esa referencia.
1: No, papi, esas reglas...
0: Yo lo comprendí hasta ahorita en este mundial.
1: ¿Hasta ahorita?
0: Sí, porque alguien lo explicó, alguien de los narradores.
1: Ah, porque justamente está... porque pasa.
0: Ajá.
1: Le topa a alguien
0: yo
1: y todo.
0: No sé, pero no fue gol de él. Pero, ¿por qué está celebrando él si no fue su gol?
1: Igual digo yo, ¿por qué? Que alguien me explique, ese es el tema de hoy. No todo tiene que ser de fútbol, pero... ya que estamos en el tema.
0: Ajá.
1: Que alguien me explique, ¿por qué si la pelota te llega a rebotar en el brazo. ¡Mano! ¡Mano! No era mi intención meter. Me pegó la pelota. ¿Qué hago? Ahí tengo un brazo colgando.
0: Pero por eso es que cuando estás dentro del área. ¡Nah! Tienes que tener los brazos pegados al cuerpo. Si
1: pues
0: te pega
1: sí,
0: ahí,
1: pero le pega. ¿Mano?
0: Bueno, pero es que. ¡No!
1: ¡Que alguien me explique!
0: ¡Que alguien me explique! ¿Notas de voz?
3: Hola, papis. Soy Papi Aisha. Es primera vez que les escribo.
1: Papi
3: pero
1: Aisha.
3: Siempre los escucho. Estaba escuchando lo que estaban preguntando y la verdad, el tema de los taponcitos de las llantas es porque en las gasolineras, y yo ya lo comprobé, en las gasolineras te ponen el aire, pero te lo dejan bien zafadito. O sea, literal, no aprietan nada el tema del tapón. Entonces, en lo que uno va manejando, pues se van quedando tirados. Y ya lo comprobé porque siempre me pasa. Siempre que voy a la gasolinera digo, por favor, colóquenme o aprieten bien, bien eso, ¿verdad? Eso es uno. Y lo otro, yo quiero saber que alguien me explique por qué las personas que no son dedicadas a su trabajo, incluso colegio, les va mejor, no les dicen nada, y uno que trabaja bien, están ahí atrás de uno. O sea, que alguien me explique.
1: Porque al que da más le exigen más.
0: Ajá.
1: Y al que...
0: Es como el tema de los hermanos, ¿sabes? Creo yo.
1: 100%.
0: Esto es como el tema de los hermanos. Cuando los papás ven que un hijo es más capaz que el otro, le exigen más. O cuando trabajas, no sé, en familia, digamos, a la persona que es más capaz le van a exigir más que al que no. Si trabajas
1: el underperforming, ya todo el mundo dice, no, él no puede.
0: Si está tu primo, el primo que siempre fue bueno para nada, pero le tienen que dar trabajo, porque ni modo.
1: Porque es parte del negocio de la familia que la abuelita dejó.
0: Entonces es como, ok, no, al huicho no le digamos nada, porque si no, igual no puede hacer nada, no le va a salir.
1: Sí, así, vos, Chepe, andás a hacerte los trámites de la SAT. Marianita, andate a hacer todo lo que tiene que ver con el registro mercantil. Y vos, Huicho, sacudí la repisa.
0: Ajá. Mira, Huicho, ¿por qué no vas a revisar?
1: Si ya puso huevos.
0: Anda a revisar si ya vino Doña Julia, la que nos ayuda. Tal vez anda a ver control personal.
1: Y lo vas a buscar y estás sentado viendo el teléfono.
0: ¡Ey!
1: Y nadie le dice nada.
0: Entonces creo que también pasa en los trabajos, que la gente, o sea, los jefes saben a quién exigirle, pues, y saben a quién
1: pilas,
0: no.
1: Al pilas, al pilas.
0: Ajá, así funciona.
4: Ah, pues buenos días.
0: Buenos días, guapura.
4: Que alguien me explique por qué, si estoy de vacaciones de medio año, me sigo despertando temprano. ¿Por qué? ¿Por qué? Ay, no es posible.
1: Yo no quería.
4: Lo bueno es que los escucho. Eso es lo bueno. Y por favor, un saludo a todos los maestros y maestras. Buena onda en su día.
1: Hoy es el día del maestro.
4: Obviamente para mí, que yo soy una
1: de ahí
4: maestra.
1: Viene que alguien me
4: buena
1: explique.
4: Onda. Aquí, papi.
0: Me faltó
4: Ingrid Maribi. Besito.
1: ¡Salud, papi! Sí. De hecho, el tema de hoy viene de que los maestros son quienes te explican todo.
0: Ellos son los eruditos.
1: Cada 25 de junio se celebra en nuestro país el Día del Maestro. Esta fecha conmemora la vida y el legado de la maestra María Chinchilla Recinos.
0: ¡Ah, vaya!
5: Papis, que alguien me explique por qué los motoristas no aprenden a apreciar su vida y la de los demás. Saludos, papi.
1: Saludos, papi, que alguien me explique. Papi, si vos decís que alguien me explique cómo obtener un balón mundialista, yo te lo puedo explicar.
0: A ver.
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0: Que alguien me explique. Es el tema de hoy, gracias a los maestros, porque los maestros son los que nos enseñan, son nuestros eruditos de la vida.
1: Papi, que alguien me explique, perdón.
0: Que alguien me explique qué voy a hacer con todos los pares de calcetines que se me han perdido en la lavadora. Yo digo que la lavadora se los traga.
1: Sí.
0: Pero que alguien me explique qué hago con el resto.
1: Vuelve a los wipe. Decílelos.
0: No, porque ni sirven para limpiar. La tela es bien mala.
1: ¿Se dicen de relleno o de cojín?
0: ¿Qué hago con tanto calcetín? ¿Los tiro?
1: Tengo un par de usos.
0: ¿Sabes qué? ¿Sabes qué?
1: Se rió puro pulgoso.
0: Ajá. ¿Sabes qué? Hice en el momento de... Bah, los voy a poner en esta gaveta aparte por si algún día vuelve a aparecer su pareja.
1: Nada.
0: Realmente nunca apareció y ahí están todavía.
1: ¿Sabe qué? Yo aprendí a raíz de eso a comprar exclusivamente los mismos calcetines siempre. No importa. No importa qué pase, yo compro los mismos siempre.
0: Que no cambien.
1: ¿No? No cambian. Entonces se pierde uno. No importa. Ahí hay otros 200 igualitos.
0: Ajá. ¿Y vos los pones en pareja siempre?
1: Sí. Okay. Sí, pero si alguno se pierde, ahí déjenlo. y después aparece otro perdido y, hasta, y ahí hicieron pareja. Igual son los mismos, son iguales. No pasa nada.
0: No haya usado. Todos usamos iguales en mi casa.
1: 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Pueden mandar su nota de voz.
0: Ajá, al 5514-7777.
1: Que alguien me explique de lo que sea, papi. Absolutamente de lo que sea. Que alguien me explique por qué las joyas que se ponen las mujeres, los collarcitos, esto, tienen unos, el ganchito con el que se agarra. Ah. Es tan diminuto. Siempre.
0: Y cuando te piden, me no, vas.
1: Uno ahí se da cuenta que uno tiene dedos de chorizo inflamado, de ese chorizo que pones a la parrilla, pero no le hiciste hoyitos.
0: Hey.
1: Y se pone así, ajá, gigante. Ajá. Y dice uno, no, es que no, no me llega.
0: ¿Cómo le hago? No hago. Para colocar mi uña en el jaladorcito, que es un pasador que hace que su eslabón entrelácese con este broche.
1: Papi, es imposible. Esas porquerías son tan diminutas. ¿Por quién hace eso?
0: Cuando lo agarras se te voltean los dedos. Y vos, ¡ah! ¡Ah!
1: Es como de medio milímetro.
0: Sí.
1: ¿Qué fuerza puede ejercer mi dedo de palanca sobre eso? ¡Que alguien me explique!
0: Bueno, vamos a una rolita y seguimos con más del show de los papis. No le cambien. A un corte, perdón. Perdón, discúlpenme.
1: Pausa.
0: Discúlpenme.
1: Ya volvemos.
6: ¡Nuevo! ¡Ah!

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0: 6:53 minutos. 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
1: A ver, que alguien me explique esa es la pregunta de hoy. A ver, yo tengo siempre he tenido esta duda y si alguien me la puede explicar. A ver, cuando uno pide una pizza, la pizza es redonda.
0: Ajá.
1: Te llega en una caja cuadrada. Pero se comen triángulos.
0: ¡Hala! Son todas las figuras geométricas.
1: ¿A quién se le ocurrió la brillante idea de decir, hagamos una comida redonda, pero metámosla en una caja cuadrada?
0: Pero mira, la voy a partir, pero hay que partirla.
1: ¿Cómo la partimos?
0: ¿En triángulos?
1: En triángulos, sí, en triángulos.
0: Saquémosle la base.
1: Base por altura dividido 2.
0: ¡No!
1: A ver, tenemos notas de voz que dicen los papis.
2: Buenos días, papis. Que alguien me explique que prefieren chocar en vez de darte la vía.
3: Yo aprendí a raíz de eso.
2: Que alguien me explique.
0: Eso tampoco lo he entendido nunca, papi. ¿Por qué no frena a la gente?
1: Te tiran el carro así como ganas.
0: Va, mira, yo pero sí tira el carro para asustar, si querés. Vaya, ok. Ajá. Pero como alguien va manejando, ve que alguien se está atravesando, le bocinan en lugar de frenar. O sea, se clavan a ti, pero siguen avanzando.
1: Ajá, ajá.
0: Y ¡ta!
1: Yo no voy a parar.
0: ¡A la gran, hombre!
1: Digo, ¡usted se me metió, mano!
0: Pero digo, pero es tu carro también. O sea, si te das cuenta, no solo vas a dañar. Ojalá fuera uno así, lo va a chocar y se le va a hacer huevo su carro.
1: Ajá.
0: Pero también el tuyo se arruina. Y aunque vos digas, igual está asegurado.
1: Ajá.
0: Papi, un mes y medio sin carro.
1: Sí.
0: O sea, no es como algo bonito para nadie, pues.
1: No, para nadie.
0: Aunque
1: para
0: tengas
1: él,
0: otro carro.
1: Pero sí me ha pasado que yo sí he tenido ganas de chocar a alguien. O sea,
0: no,
1: sí. Te lo juro.
0: Respire.
1: En mis pensamientos inocuos, yo he dicho así como, ya me pela. No me importa, lo voy a socar, lo voy a socar, no me importa.
0: Cálmese,
1: porque hay gente
0: bien. Cálmese.
1: A ver, que alguien me explique cómo surgió en la humanidad la idea de, bueno, hay un árbol que da cierto fruto, pero ese fruto no sabe rico si te lo comes así. ¿Por qué mejor no lo secamos, lo tostamos, hacemos agua de él mismo y así que rico sabe el café? O sea, ¿cómo llegaste a ese proceso?
0: Hay recetas.
1: ¿Un accidente o qué? Sí. Que alguien me explique.
0: Yo digo también, me pasa lo mismo, mi duda es, ¿a quién se le ocurrió dejar el arroz crudo? Tostarlo. Echémosle canela. Tal vez si le ponemos pepitas de calabaza.
1: Ajá.
0: Lo seguimos tostando, lo licuamos todo, le echamos leche, pero lo colamos.
1: Ajá.
0: Y hacemos una horchata.
1: Hagamos una. ¿Sí?
0: Que alguien me explique.
1: ¿Cómo le pusieron horchata? ¿Qué le pusieron nombre?
0: Notas de voz, 5514-7777.
1: Que alguien me explique.
4: Hablando de los pares de calcetines que se tragan a la lavadora, que alguien me explique cómo los vuelva a recuperar. Si hay alguna.
0: Se puede desarmar
4: puerta
0: la lavadora.
4: O algo donde yo pueda buscar.
1: Puerta mágica.
4: Dentro de la lavadora para recuperarlos.
0: Mira, a mí me pasó que se arruinó una lavadora, la fueron a abrir y dentro de la lavadora encontraron varias cositas. Por ejemplo, que si, dos monedas.
1: Ajá, cosas que se habían perdido tal vez.
0: Un tarugo, medio AirPod. Y había calcetines, había como tres calcetines trabados, así como que en un recoveco.
1: Así sí se o sea, sí, sí se traba, puede ser que se trabe.
0: Se pueden ir debajo del poste, si tu lavadora tiene poste en el centro. Se pueden ir ahí debajo y los atrapa ese poste y los termina de jalar con el movimiento.
1: Y de ahí, mi mamá siempre me dice, a ver, la típica de mamá, porque siempre
0: ¿vos que todo lo dejaste tirado?
1: ¿Saber dónde lo dejaste tirado? Anda a preguntar ahí dónde te desnudaste, anda a ver si ahí lo dejaste.
0: No, pero es que tu mamá sí sabe.
1: Mi ella mamá sabe qué creó.
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1: Que alguien me explique.
0: Ponga notas de voz.
1: Si los peces les da sed, o sea, si toman agua.
0: Sí, obvio.
1: ¿Toman agua?
0: Ahí están glug, glug, agüita. Uy, salada.
5: Papi, que alguien me explique por qué el casado tiene 5 novias y el soltero ni una.
1: Johnny, usted está casado.
0: Porque
1: o sea,
0: es que uno sabe a peligro.
1: El casado casa quiere. Nada que ver.
6: Papi, es que alguien me explique quién fue el que hizo las direcciones en mi linda y hermosa, bella Guatemala.
1: Ah, eso tiene una razón.
6: Entonces están a un lado y me dicen que estoy en zona 9 y me paso a 2-3 pasos y dice que ya estoy en zona 10. Igual, pues, estoy en zona 4, que estoy en la terminal, y cuando siento ya estoy en la zona 8, en la Bolívar. Que alguien me explique quién hizo esas direcciones, por favor. Que así como yo que soy un driver, me ando perdiendo siempre. Que alguien me explique.
0: Saludos, papi. Es el resultado de la falta de planificación urbana.
1: A ver, que alguien me explique de dentro del tema. ¿A quién se le ocurrió hacer las direcciones de la zona 4?
0: Ah, eso tiene una explicación. Le tengo la explicación.
1: Porque está partida como en pizza, digamos, pero ruta no sé qué y no sé cuánto, diagonal, y vos, madre, pero que está bien, ¿por qué no las hicieron igual que todas las demás?
0: Mire, pues, le voy a contar la historia.
1: A ver, cuénteme, Abner, ilústreme, mi buen maestro.
0: Y así, a nuestro papi, ¿cómo se llama nuestro papi in driver?
1: Mi papi Oscar.
0: Papi Oscar. La ciudad de Guatemala, las zonas están hechas en forma de caracol, entonces van en espiral desde dentro hacia afuera. Entonces está la zona 1, a la par está la zona 2, luego la zona 3, pero van expandiéndose en espiral. ¿Va?
1: Ok, ok.
0: Por eso unas zonas colindan con unas que no tienen nada que ver. Por ejemplo, la zona 9 con la 10, pues sí, normal, ¿no? 9 y 10. Pero también colinda la zona 10 con la zona 14.
1: Ajá.
0: ¿Verdad? Que no es su número próximo.
1: Pero están pegadas. Ajá.
0: Pero están pegadas porque están hechas en espiral. Va, esa es la primera parte. La zona 4 se construyó cuando uno de nuestros presidentes, porque como les digo, no hubo planificación. Entonces se fue construyendo en la marcha, ¿no? O sea, tenía la zona 1, la zona 2, la zona 3 y luego ya tocaba la zona 4. Tocaba desarrollar esa área. Y entonces nuestro presidente de ese entonces visitó Francia.
1: Ok, sí.
0: Y dijo, oh my God. Que dijo, oh por Dios.
1: Oh, la la.
0: Oh la la, me encanta París.
1: Ajá.
0: Oh, Champs-Élysées.
1: Ajá.
0: Los Campos Elíseos. Qué lindo, qué bonito. He de construir un París en Guatemala. Entonces, cuando regresó, ordenó que se hicieran las calles al igual que en París. En París hay rutas y vías.
1: Me pegué una gran perdida.
0: Y vi.
1: No me entonces, enseñó nada, mi presidente.
0: Como él dispuso, entonces como iban construyendo la zona 4, dijeron, bueno, entonces hay que hacer rutas y vías. Hay que hacerlas en forma diagonal. En esa misma época se hicieron las Américas y la Reforma, que están hechas para pensarse como en un parque. Porque así eran las calles de los, como los Campos Elíseos en París. Entonces él dijo, voy a expropiar esta finca. ¿Cómo se llama? La Aurora. Ok, la mitad mía. Vamos a hacer aquí entonces.
1: Es mía y del Estado, no me importa.
0: Vamos a hacer aquí entonces lo que va a venir siendo la Reforma y las Américas.
1: Ajá.
0: Ok, su finca ya no es suya.
1: De hecho, pónganme varias estatuas aquí porque yo quiero que se parezca.
0: Ajá, entonces digo, vamos a hacer aquí
1: una mini Torre Eiffel.
0: Todo eso viene de esa época. Y luego el siguiente presidente dijo, ¿what? ¿Pero por qué? ¿Qué tiene que ver París? No, hombre, no, regresemos. Hagamos la zona 5. Hagámosla ya con calles y avenidas. Normal, normal, normal. Solo, ¿saben qué? Metámosle unos arcos. ¿Cómo así? Métale arco así, usar una calle que salga de un lado para el otro. Así como en herradura ella.
1: Para que tenga continuidad.
0: Y entre algunas, vamos a meter un arquito más pequeño.
1: Ajá.
0: Para que el 4-7 abrace el 5-6.
1: Muchas gracias por la explicación, don Abner.
0: Ahora la nomenclatura.
1: Ay, no.
0: Esa sí viene del señor Raúl Aguilar Batres.
1: Ok.
0: Él dijo, ¿y si hacemos un muñeco? No, él dijo, ¿y si ponemos los...? Ya esto ya está hecho. Ya, aquí ya está.
1: Ajá.
0: Vamos a ponerles número a las calles y avenidas. Y las casas que estén dentro de las calles o avenidas van a tener dos números. Uno va a ser el número de la siguiente calle o la siguiente avenida.
1: Ajá.
0: Y el otro, separémoslo con un guión.
1: Ajá.
0: Y el otro número va a ser la distancia en metros desde esa calle o avenida hasta la puerta de esa propiedad.
1: Bien pensado, pero está bien pensado.
0: Y pongamos de un lado los impares y del otro los pares.
1: Ajá.
0: Y así, usted dice, cuarta calle 684, está entre la va hacia la 6, digamos, hacia la, si es cuarta calle, está hacia la sexta avenida, a 84 metros de ella.
1: Sí, pero vos decías, no, es el número de la casa, el si tu casa es 1357, o sea, el 57 es el número de casa que pensarías que está dentro de esa cuadra.
0: Ah, eso podría pensar uno. No, no. 57 metros de hay la hacia, el, hacia la 13.
1: Ajá, o sea, o
0: hacia la el 13.
1: La que da. Ajá. Así no creo que esté a 57 metros en realidad.
0: Es a 57 metros estaba bueno, la entrada original de la propiedad.
1: Ok, ya. Bueno, vamos a poner más notas de voz. Que alguien me explique. Gracias por sus explicaciones, don Abner.
0: Cosas que no sabían. Y que no les interesaba saber.
3: Porque cuando soplamos haciendo sale el aire caliente. Y cuando soplamos como si tuviéramos una cuchara con algo caliente, sale frío el aire. Que alguien me explique. Love you, Abner.
0: Love you, bebé. My love.
1: Tiene una explicación lógica, pero no vamos a
0: explicar. No vamos a traer ya demasiada explicación.
7: Que alguien me explique, papis, por qué a mí no me gusta el café, pero sí me encanta el frappé. Que alguien me explique, por favor.
0: Tal vez lo que no te gusta son las bebidas calientes.
1: Tal vez. O lo fuerte del café cuando te lo tomas solo así, pues el frappé ya está.
0: Porque el frappé te gusta, pero que ya lleva lechita.
1: Ya lleva hielo, ¿ah?
8: Papis, que alguien me explique por qué la gente no valora su trabajo. A la ustedes hay tanta necesidad de trabajo en la calle, y cuando uno necesita a una persona que realmente sea comprometida, todo el mundo queda mal. ¡Qué horror! Es tercera persona que busco para ayuda en casa, y tercera persona que me llega diciendo que tiene una gran necesidad y que necesita el trabajo, y me queda mal.
1: No
8: y no llega. O llegan tarde. ¡Ay, no! ¡Qué horror! Que alguien me explique, papis.
0: Es cierto, papi. Que alguien me explique por qué, digamos, mecánicos, carpinteros, albañiles,
1: tabla yeseros,
0: piseros. ¿Por qué? Que alguien me explique por qué toda la gente que trabaja en algo como de hacer físicamente.
1: Ajá, algo físico.
0: ¿Por qué todo es muy empírico, papi?
1: No hay clases.
0: Pero no hay una ciencia.
1: ¿Dónde puedes recibir clases de...?
0: De carpintería. Ahí en... ¿Cómo se llama? En el INTECAP y en el otro...
1: Pero...
0: Hay una escuela.
1: La aprendes...
0: Quinal.
1: Empíricamente, sí, el Quinal.
0: Ahí la gente aprende y aprende bien.
1: Pero no toda la gente tiene la oportunidad de poder estudiar ahí. Pues entonces, el oficio que aprenden porque...
0: Por ejemplo...
1: Su tío lo hacía porque su vecino se lo
0: ajá, hizo. O sea, pero todo es empírico. Entonces, por ejemplo, uno viene y le dice a alguien, jardineros, papi. No hay jardineros que hayan estudiado y que conozcan de plantas. ¿Dónde? No hay. Deberían de hacer carreras de esto. Se necesita siempre.
1: Sí. Funcionaría. Te vas a los Estados Unidos y allá sos un brillante empresario.
0: ¿Ya viste?
9: Hola, papi, buenos días.
0: Hola.
1: Está acostada.
9: Que alguien me explique. Cuando estás cocinando la leche o cualquier tipo de atol, estás cuidándolo. No sube, pero das la vuelta y se te tumbó todo. ¿Qué alguien me explica? Feliz día del maestro a todos los que
0: están. ¡Feliz día del maestro, Violetía!
9: Esta radio emisora que todas las mañanas nos estamos conectando con los papis. Un fuerte abrazo a la Violetía desde esta hermosa habitación.
0: ¡Te queremos, Violetía! Sí,
1: ¡qué linda! Bueno, aprovechando el Día del Maestro, hoy se pueden saludar a mi tía Vivi por el Día del Maestro.
0: ¡Felicidades, tía Vivi! Y felicidades a ti también, Violetía, y a todos los maestros, porque son una parte súper importante del presente y del futuro de todos los países del mundo. Los queremos mucho y los celebramos. Papi, la Violetía, ¿suena o no suena diferente?
1: ¿Suena diferente?
0: ¿Por qué?
1: Porque está acostada.
0: Descansando. Es que la Violetía, ¿sabe quién sonaba así?
1: ¿Quién?
0: Usted cuando está en remoto.
1: Sí, porque está acostado. ¿Y qué tiene?
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1: Bueno, papis, vamos a ir a una canción y regresamos con más del show de los papis. No le cambien, son las 7 con

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0: Son las 7 de la mañana con 20 minutos. 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
1: Bueno, a ver, dice por acá que alguien me explique. Ya la última solo está escrita. Dice, ¿cuánto paga la señora de la limpieza en su casa para que la limpie? Siempre he tenido esa duda. Pero bueno,
0: porque ¿se termina? Si está todo el día en otro lado, ¿quién limpia en su casa?
1: Ajá.
0: Qué complicado.
1: Bueno, ahora sí vamos a lanzar ya para que ustedes manden su reporte del tránsito. Vamos a prepararnos para recibir su reporte del tránsito. Se vienen los papi reporteros en voz de esta gran congregación de papis.
0: Miren, necesitamos saber cómo está el tráfico. Hoy, yo les digo, salí más temprano, a propósito, y encontré menos tráfico en dos sectores. Pero cuando me tocó pasar por ahí, por Tecunumán,
1: y dijiste,
0: por el paso del nivel de Tecunumán, dije, oh, madre mía, toda Guatemala está aquí en una gran coinonía,
1: ¿sí?,
0: de tráfico. Hay sectores en la ciudad que uno dice, no importa qué hora sea, hay tráfico.
1: Ajá.
0: Ahí están todos zampados ahorita. Si vos estás bajando de carretera a El Salvador, si andás pasando por San Cristóbal y venís del Boulevard Sur, si querés pasar por la Villa Lobos, andás en la Atanasio Tzul, la Petapa, en Tulamsú, no importa en dónde estés, queremos saber cómo está el tráfico. Tampoco importa mucho si hay mucho tráfico o poco. Si hay poco, reportalo. Si hay mucho, también reportalo.
1: Ajá.
0: Si está moderado, la verdad es que hay bastante gente afuera, pero se está moviendo bien, también puedes reportar el tránsito. Manda una nota de voz al 5514-7777, porque queremos saber cómo están las calles de Guatemala. A esta hora son las 7:22. Queremos saber si hay o no hay tráfico y cómo ven ustedes el panorama del tráfico a esta hora, en donde sea que estén, o si acaban de llegar ya a la oficina y dicen, miren, yo pasé.
1: Hasta ahorita.
0: Pasé por ahí, por la Quinta Avenida, la Avenida de los Árboles.
1: Ah, por el Muñecón.
0: Y ve, nítido, no había nada. O, por el contrario, pueden decir, pasé por la Atanasio Tzul, viniendo de Zona 4 y Terminal, digamos, hacia el sur, digamos, hacia la Petapa y todo eso. Complicado, papis. Complicado, porque ahorita están haciendo cargue y descargue.
1: Que alguien me explique. Ah, no, eso no es verdad.
0: No. Que alguien me explique por qué el tráfico no para nunca.
1: Sí, el tráfico en Guatemala sí sigue creciendo.
0: Dejan los niños de ir al colegio, entonces todo el mundo saca su carro. Empiezan a ir, entonces todo el mundo guarda su carro, pero salen los buses.
1: Ajá.
0: No hay buses, no hay maestros, no sé qué. Y entonces los de transporte pesado dicen, circulemos ahorita.
1: Ahorita salgamos todos, no importa si nos ponen multa.
0: Bueno, reporten el tránsito entonces a través de notas de voz al 5514-7777. 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
1: Bueno, pues vamos a ir a una canción en lo que ustedes mandan sus notas de voz, sus reportes del tránsito al 5514-7777.

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1: 7:31. ¡Hala! Yo quería que lo terminara de decir para decirlo al mismo tiempo y ser uno con usted. Tú y yo somos uno mismo. Bueno, papis, ahora sí, queremos escuchar su reporte del tránsito. ¿Dónde andan y cómo están las calles de Guatemala?
2: ¡Sóquelas!
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3: Vienen los papi reporteros. Adelante con sus reportes.
4: ¿Qué tal, papi? Yo vengo de San Arate, El Progreso. Y salí a las 6.
5: Hay bastante gente afuera, pero se está moviendo.
4: 6 y voy libre, totalmente libre, increíblemente.
1: Qué rico, papi, qué bueno.
4: Pasé la Martín sin tantas complicaciones. Ya pagué Villalobos, ya voy llegando a Villanueva. Entonces, hoy
5: ¿y cómo ven ustedes?
4: Está tranquilo. Está tranquilo. Muy tranquilo, de verdad.
1: Está nítido.
3: ¡Qué bueno!
6: Pasé por ahí. Buenos días. El tráfico por zona 1, en toda la segunda avenida hasta Atanasio Azul, está bien fluido. Un tráfico espectacular.
3: Espectacular.
1: De espectáculo.
7: Hola, papis, buenos días. Yo les cuento que vengo desde carretera al Atlántico para San Cristóbal, porque acá trabajo. Y hoy maravillosamente me hice como 40 minutos. Así que fluidísimo todo, la Martí, el periférico, incluso aquí para San Cristóbal. Así que 100 puntos para el tráfico hoy. Reporto para el show de los papis, Papi Maritza.
1: Saludos, Papi Maritza, te queremos.
8: ¿Qué onda, papis? Buenos días. Reportando, yo salí desde Villanueva. Hoy salí a la misma hora, directo a la oficina, en la zona 12. Y no encontré nada de tráfico en Villanueva, en la Villalobos. Me vine a topar con algo hasta la calzada del señor que se fumó en las direcciones de las casas.
1: ¡Ah!
8: Pero está fluido, entonces vamos bien.
3: La cansada.
8: Buena onda, papis. Pásenme el día. Reportó para el show de los papis.
1: ¡Saludos, papi!
3: Hasta la Aguilar Batres. Por lo menos dirá, hoy el papi se llevó algo.
1: Sí, él dijo, yo ya aprendí.
3: Hoy aprendí algo.
9: Hola, papis, buenos días. Yo les cuento que milagrosamente la San Juan está despejadísima. Me hice como 8 minutos del Federico Mora, por decirlo así, para el trébol. Okay. Y eso sí es sorprendente. Obviamente aquí está el tapón, pero yo agarro un desvío en zona 3 para llegar a mi trabajo. Creo que las vacaciones de medio año han funcionado para aliviar este tránsito. Espero que estén bien, buen día.
1: Te queremos, papi, gracias.
3: Bueno, saludos para la papi que nos manda su nota de voz, qué bonita foto.
10: Hoy sí es un milagro, todo libre, Hincapié libre, Boca del Monte, no tan libre Boca del Monte, pero sí fluido. Liberación libre, la Petapa libre,
3: Puchica.
10: La Reformita libre, nítido.
3: Qué bueno, así me gusta, me gusta. Nota de voz.
11: Buenos días, papis. Aquí,
1: hola.
11: Reportando, yo ya fui hasta la zona 11, ustedes. Y ahorita voy de regreso para la zona 6 y voy en la colita del periférico para el puente del incienso. Está intenso, pero está caminando.
1: ¿Sí?
11: Así que reporto para el show de los papis. Papi Jackie, los quiero.
1: Te queremos, Papi Jackie.
3: Tenemos más notas de voz que dicen los papis. Mira, hoy sí se pusieron coquetos.
12: Papis, yo he andado del tingo al tango, como dirían. Zona 15, zona 10, zona 9, zona 8, Naranjo,
3: Uchica.
12: Nuevamente ahorita la Reformita, todo está libre. Díganle a los mini papis que se queden en sus casas, porque cuando los mini papis regresen, otra vez se va a hacer el caos, pero hoy no hay tráfico. Reportó para el show de los papis, Papi Oscar.
1: ¡Saludos, Papi Oscar!
3: Bueno, ahí se termina el reporte del tránsito en voz de los papi reporteros. Vamos a una canción y seguimos con más del show de

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0: Seguimos con más del show de los papis. Y quiero ver cómo se siente ese ambiente.
1: El ambiente futbolístico, porque es momento de platicar de la papi quiniela mundialista del show de los papis y la Mega 107.7. Que ahora, como les contábamos, tiene un premio para ustedes, papis. Tenemos un celular Motorola. Está muy cool, la verdad.
0: ¿Sí?
1: Que puede ser para cualquiera de ustedes gracias a la Mega 107.7, Your Official Party Station. Es un Moto G35 5G.
0: Ok. Qué
1: ¿Cómo bonito. Amanece, señor Valladares? ¿Cómo está? ¿Cómo le fue en la quiniela ayer?
0: Pues, muy bien, aquí Abner, siempre rompiéndola con las quinielas, rompiéndola, pero en mal sentido, porque
1: no
0: le pegamos a nada. No le pegamos a nada, hemos fallado en todos los pronósticos. Marcadores acertados, cero, pero partidos ganados, o sea, el ganador del partido, pues nos ha ido más o menos. Pero eso no te deja subir, porque pues todos atinan a los partidos ganados, pues, o sea.
1: Digamos al marcador, hay más personas que le atinan.
0: Sí.
1: ¿En qué marcador, posición estás ahora?
0: 109.
1: ¿Posición 109 no? Con?
0: Con 90.
1: No, 109 son tus puntos, bruto.
0: Por eso es de que
1: posición.
0: Me va mal. Por eso es que me va mal. 105 con 109.
1: Posición número 105 con 109 puntos. Yo estoy en la posición número 51 con 119 puntos. Es decir, una diferencia de 10 puntos con Chepe. Pero nuestro primer lugar hoy es Estuardo Segura. Él tiene 152 puntos, una ventaja significativa sobre nosotros. Tiene marcadores exactos 10.
0: Ajá.
1: ¿Cómo se dice esto? Los resultados acertados tiene 24.
0: Ajá.
1: Y eso ya lo coloca en la casilla número 1. Segundo lugar amanece Julio Donis. Y tercer lugar EG. No sabemos quién es, pero hoy aparece EG en tercer lugar.
0: Ok.
1: Los partidos de ayer estuvieron, papi, muy locos. La verdad es que ayer hubo 6 partidos. No le atiné a ninguno
0: de marcador exacto.
1: Y solo a 2, 3, 4 obtuve puntos por resultado acertado.
0: Ajá.
1: En los otros 2 me fue de la patada.
0: Wow.
1: Pero hoy la nueva jornada futbolística trae más oportunidades para que ustedes puedan acertarle. Hoy a las 2 de la tarde, un poquito más tarde que ayer,
0: ¿sí?,
1: empiezan los partidos. Y los primeros 2 partidos son Curazao frente a Costa de Marfil.
0: Ese va a estar bueno, Costa de Marfil, yo le voy a... ¡Vamos, mi Costa!
1: Y luego Ecuador contra Alemania en simultáneo. Ese también va a estar
0: Alemania.
1: Bueno.
0: ¡Alemania!
1: Hoy juegan nuestros 2 equipos, porque yo le voy a Alemania en el Mundial y Chepe le va a Holanda, a Países Bajos.
0: Ajá.
1: Entonces, hoy inicia la jornada con estos 2 juegos, Ecuador-Alemania y Curazao Costa de Marfil en simultáneo a las 2 de la tarde. Luego a las 5 de la tarde, Japón se enfrenta a Suecia.
0: Ajá.
1: Y Túnez a Países Bajos.
0: Ok.
1: Y a las 8 de la noche, Paraguay se enfrenta a Australia y Turquía a Estados Unidos también en simultáneo.
0: Ok, entonces
1: 6 partidos más.
0: Hoy nos dormimos tarde viendo partidos.
1: Sí, hoy empiezan a las 8, es decir, terminan a las 10 más o menos.
0: Ajá.
1: ¿10?
0: La verdad es que sí, 10 de la noche aproximadamente, 10 y cuarto, por ahí van a ir terminando los partidos. Así que hoy hay buenas jornadas mundialistas para que ustedes vayan a ver, o si le van a alguno de estos equipos. Hoy juega Alemania, juega Holanda, juega Estados Unidos.
1: Japón, están jugando súper bien, la verdad.
0: Entonces,
1: y su uniforme está muy bonito.
0: Vayan a dar una vuelta para que vayan a ver los partidos a su lugar de preferencia. Lo que sí es que puedes hacer de todo en este día, pero lo que no puedes hacer es fallar quinielas.
1: Deberías de tratar de no fallarlas. Hablando de eso, señor Valladares, es momento que nos dé sus pronósticos.
0: Ya no les doy nada yo porque no me hagan caso.
1: No, a Chepe ni le copien.
0: No me hagan caso, de verdad, pero yo les voy a decir.
1: A ver, vamos en orden. Curazao, Costa de Marfil. ¿Quién gana?
0: Curazao, Costa de Marfil. Costa de Marfil gana por la mínima, 1-0.
1: Yo creo que van a quedar 2-1. En simultáneo se juega, como le estaba diciendo, Ecuador-Alemania.
0: Ok, Alemania gana. Alemania-Ecuador. No. Alemania-Ecuador.
1: Ajá.
0: No me entendiste mi chiste, pero.
1: Sí, le entendí, pero no me pareció gracioso.
0: Ah, bueno, a mí sí me dio mucha risa. Alemania gana 3-0.
1: 3-0, yo pienso en un 3-1. Creo que Ecuador sí va a dar batalla.
0: Ecuador no ha hecho nada.
1: Ey, hizo más que Guatemala.
0: Eso sí es cierto.
1: Suecia, Japón. Suecia, yo le doy la victoria a Japón.
0: Yo también le doy la
1: victoria. Creo que están bien, están jugando bien ofensivamente.
0: Ajá.
1: Pero son muy respetuosos y eso me gusta mucho. Le voy a Japón, creo que va a ganar tal vez un 2-1.
0: Yo puse 3-1.
1: 3-1.
0: 3-1.
1: Túnez.
0: Creo que me pasé.
1: Holanda.
0: Túnez, Holanda.
1: Túnez, Países Bajos, en realidad.
0: Porque le voy a Holanda, yo puse 3-0, ¿verdad?
1: 3-0, pero porque le va.
0: Sí.
1: No porque crea. No, ¿y cómo ha jugado Túnez?
0: Túnez.
1: Nada. No ha sido nada.
0: Ajá, sobresaliente.
1: Ok.
0: Pero yo creo que dicen que es bueno. 3-0 puse yo, pero tal vez un 2-1.
1: Tal vez 3-1 podría ser.
0: Ok.
1: Paraguay, Australia.
0: Gana Australia 1-0.
1: Ok, yo también pienso que gana Australia, pero 2-1.
0: Ok.
1: Y Estados Unidos frente a Turquía.
0: Gana Estados Unidos.
1: Yo creo que va a ganar Estados Unidos 1-0.
0: 4-1. Bueno, no importa.
1: Vamos a ver qué pasa con las posiciones.
0: No importa nada.
1: De esta papiquiniela y a ver quién se va a llevar el premio mayor de esta papiquiniela. Ahorita, en esta última jornada, a pesar de que los puestos están como se los había comentado, en la última jornada, Raquel Cancinos alcanzó la mayoría de puntos.
0: ¡Wow!
1: Le atinó a 3 marcadores exactos.
0: ¡No!
1: Sí, papi.
0: ¡Yo ni uno!
1: Al de México, al de Brasil y al de Canadá.
0: ¡Va! ¡Qué bárbara!
1: Exactos. Luego, en el de Haití, le atinó al marcador.
0: Ajá.
1: Más no al marcador exacto.
0: Ajá.
1: Y en el de Corea del Sur y Sudáfrica, ahí perdió. Pero fue lo único que no anotó. Casi perfecto.
0: Sí, estuvo bien.
1: Raquel Cancinos, la verdad es que quiero que me digas tus pronósticos para hoy.
0: Ajá.
1: Y Libran también. Y Libran quedó en segundo lugar. Ella tuvo 2 marcadores exactos y 2 marcadores correctos.
0: Ah, qué bonito.
1: Bien pilas, la verdad es que es bien interesante ver cómo todo el mundo se va desarrollando. La mejor de las suertes hoy, papis. Que les vaya bien en sus pronósticos para el día. No voy a tocar nada de lo que ya había dicho.
0: No.
1: Y que sea lo que Dios quiera.
0: Dice, papis, y a los primeros 169 lugares, ¿qué premio le van a dar?
1: Todavía estamos.
0: ¿Será? Porque estás en el 169, ¿acaso?
1: Estamos buscando cuál va a ser ese.
0: Ese premio.
1: Ese premio, pero ustedes estén atentos.
0: Y aquí nos dice Miguelito también, papi, yo voy en la posición 38, con 124 puntos. Y también nos habla Elvías, ¿qué pilas? Voy en séptimo.
1: ¡Séptimo!
0: En un par de días subí un montón, dice. Okay,
1: okay. A ver, en posición número 7, Kevin Viela.
0: Ajá.
1: ¡Qué pilas!
0: Está bien.
1: 136 puntos.
0: Me gusta, me gusta. Entonces ustedes ya saben, vayan a hacer sus pronósticos, papi. Si no los han hecho y están en la papiquiniela, están a tiempo. No, que no se les olvide.
1: Tiene
0: no
1: que ser justo antes de que empiece el partido.
0: Que no sean como yo, que se me olvidó un partido un día porque yo me desperté tarde y dije, pues es fin de semana. Y yo, ay, no puse un partido, qué bruto.
1: Bueno. A ver qué pasa mañana en esta Papi Quiniela Mundialista. No, estoy muy nervioso, papi. No quiero que me metan
0: hoy gol. Juega mi selección.
1: Ya quiero llegar a la parte de eliminación directa.
0: No, todavía no.
1: Ya quiero, papi. Quiero ver penales.
0: Hoy juega mi país.
1: Mire, hablando de mi país.
0: Dice, yo ayer me inscribí, dice Raquel. Y estoy en el top de la semana. Soy Raquel.
1: Ah, ¿ya viste?
0: Ah, qué pila.
1: Quiero ver, Raquel es la que estaba viendo ahorita.
0: ¿Qué estabas diciendo?
1: Raquel Cancinos.
0: Sí.
1: Está en el top 1.
0: Ya casi me va a alcanzar y eso que yo empecé.
1: ¿Cuántos puntos tiene Raquel ahorita?
0: 27.
1: Lleva más de lo que usted hizo en su primer día, de seguro.
0: Totalmente. Bueno, vamos a ir a una canción y seguimos con más del show de los papis. ¡No le cambien!
1: Quiniela Mundialista.
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4: ¡Uy!
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5: Bueno, papis, tengo ganas de...
0: Vota en nuestra competencia y que suenen los cuentazos.
3: Que suenen los cuentazos.
5: Muere.
3: Yo sé que la gente va a creer en mí y va a confiar en mí, porque todo comienza cuando alguien cree en ti, papi. 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
5: Vaya, pues... Aquí está, tenemos ya lista la competencia musical. Que suenen los cuentazos aquí en el show de los papis.
3: Preséntenos entonces. Ah, bueno, ¿le presento yo?
5: Sí, por favor.
3: Usted ya cambió la suya, ¿verdad? Porque le dio miedo.
5: No.
3: Vamos a ir con algo viejito, algo old school, pero que a la gente le gusta. Siente el boom.

0: bueno, ahí está la opción de Abner Figueroa.
1: Yo creo que les va a dar buen resultado votar por esa canción.
0: Hoy yo les voy a poner otra canción, una canción del recuerdo, una canción que va a levantar nostalgias, que va a alborotar a la gente.

0: parce. Lo va a dejar picados, lo va a dejar picados. Le pusieron más difícil que la quiniela, dice.
1: Bueno, tenemos entonces dos que se enfrentan en el partido musical.
0: A esta contienda musical.
1: Atención,
0: hoy,
1: pasajeros del la musical.
0: A ver, Abner, para votar por tu canción, siente el boom, besito el bambino.
1: Tienen que enviar una nota de voz al 5514-7777 diciendo: me suda la espaldita.
0: Me suda la espaldita.
1: Sí. Cuando uno está perreando, bailando ahí, con el ser amado, con ese ser deseado, y uno dice, uy,
0: qué rico.
1: Me suda la espaldita.
0: Vaya, pues, entonces, si ustedes van a votar por Siente el Boom, me suda la espaldita. Si van a votar por Nietzsche y Gotas de Lluvia, tienen que decir:
1: Grupo Chi.
0: No. Las gotas.
1: Okay.
0: ¿Qué le pasa? Las gotas.
1: Ok, entonces notas de voz al 5514-7777. Pueden decir Las gotas. Ajá. Para escuchar la canción Gotas de Lluvia.
0: Quiero
1: de
0: ver.
1: Grupo Nietzsche. Se sabe. O pueden elegir la canción de Titus el Bambinus.
0: Ajá.
1: Y decir: me suda la espaldita.
0: Las gotas.
1: Notas de voz al 5514-7777. Papi, si vos andás ahí todo naragán, sin energía,
0: todo chipe,
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0: Vamos a escuchar entonces sus notas de voz. Tiempo, espérame.
1: ¿Qué?
2: Gotas.
0: Las gotas, dice.
1: No, solo dijo gotas, no cuentan. Tiene que decir las gotas.
0: Las gotas.
3: Hola, papi, soy Ili.
1: Hola, Ili.
4: Papi, soy papi Carlos.
0: Hola, Carlos.
4: Soy papi Manuel.
0: Hola, Manuel.
4: Y le deseamos un feliz día maestro a mi mamá.
1: ¡Feliz día! ¡Feliz día al maestro, a Ili! ¡Te queremos mucho, Ili!
5: Me suda la espaldita.
1: ¡Uno! ¡Gané!
6: Me suda la espaldita, papi. Amén.
1: ¡Dos!
6: Buenos días, papi. Las gotas. Saludos.
1: ¡A la gran! ¡Dos a uno!
7: La canción sería Las gotas.
1: ¡Dos, dos!
8: Hola, papis. Las gotas, por fin.
1: ¡A la chucha! ¡Dos, tres!
9: Hola, papis. Yo soy papi Angie.
1: Hola, papi Angie. Hola,
9: por las gotas, adiós.
0: Las gotas, cuatro gané.
1: No,
0: por este voto.
1: No,
0: yo no vení, papi, voté.
1: No, no. Se me calma.
0: Dice que le...
10: Buenos días, papis. Las gotas.
1: No. ¿Pero por qué hay gotas? Porque les suda la espaldita.
0: No, porque quiere ver.
11: Me suda la espaldita.
1: ¡Gané!
10: Las gotas.
1: Chucha, con esa gente bloqueada, los va a hacer a todos.
0: No, cálmese, cálmese, cálmese.
12: Buenos días, papi.
1: Hola.
12: Las gotas, gracias.
1: ¡Gané! Buenos días a todos, menos para la gente que vota por las gotas. Mira, que con Chepe son gotitas.
13: Gotas. Feliz día, papi.
1: Ponete las el sombrero y las gotas.
0: Saludos, papis. Las gotas.
14: Hola, papis, las gotas.
0: 10, gané.
1: No se merecen ustedes nada,
15: Las gotas.
0: Yo le sigo poniendo, mire.
16: Hola, papi.
17: Las gotas.
1: Ahorita lo que voy a hacer es que voy a revisar en WhatsApp quién votó por las gotas. Y si anteriormente
14: las gotas
1: ingresaron a la papi quiniela, van a ser removidos, no importando sus puntos.
0: No le está haciendo terrorismo emocional, va, pues.
18: Me suda la espaldita.
1: ¡Gané!
19: Me pica la espaldita.
1: No, papi, ¿por qué le pica?
0: Porque le suda. El sudor pica.
3: Me suda la espaldita.
1: ¡Gané! Mirá, desde Villanueva y todavía le suda. ¡Ay, ya ve! ¡Ya estamos empates!
0: No.
2: Hola, papis. Yo soy Gael y yo le voy al equipo. Suda la espaldita.
1: ¡Eh! Ahí está voto de mini papi, dale
4: me
1: por mil.
4: Me suda la espaldita.
1: Papi, hoy sí.
0: Más.
8: Me suda la espaldita.
1: Ahí está, ya estamos empate.
0: ¡Oh, qué empate!
1: Le juro por Dios que estamos empate.
0: Hombre, ¿cómo va a creer?
1: Yo aquí llevaba cuenta con los dedos de los pies.
0: ¿Cómo va a creer?
1: ¿Ahorita ya lo pasé?
0: No, no, no. Bueno.
1: Mire, le voy a proponer algo.
0: ¿Qué? Yo había ganado.
1: Vamos a ver en el bar. ¿Quién se pone más borracho? Mientras tanto, vamos a poner las dos canciones.
0: Va.
1: Pero la suya primero.
0: Va, está bueno, porque pasó.
1: Porque usted iba ahí más o menos en la cabecera.
0: Va, está bueno.
1: ¿Le parece?
0: Me parece.
1: Bueno, papis, porque ustedes lo pidieron, les suda a todos la espaldita con las gotas.
0: Pero después del corte.
1: Vamos a ir a una pausa y al volver.
0: Al volver.
1: Grupo. Grupo Chi se enfrenta.
0: No. Grupo Nietzsche.
1: Adito el Pepino.
0: No.
1: No, es que eran piratas los míos.
0: Bueno, vamos pues a un corte y volvemos con más del show de los Papis. No le cambien.

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0: Son las 8 de la mañana con 23 minutos. Como se los habíamos prometido, vamos a poner las dos canciones.
1: Van ya a sonar.
0: Sonó. Sí, sí. Grupo Chi que trajo su canción Gotas de Lluvia.
1: Ah, ya, pero sí es Grupo Niche.
0: Ah, mire, todavía había estado yo confundido.
1: Sí, hombre, estaba confundido, pero no importa.
0: Pero ahorita vamos a poner la otra canción para que ustedes puedan llenarse ahí de perreo intenso también. Y mientras esto sucede, papis. Ya, toca desconectarse.
1: Sí.
0: Agarrar carretera, papi, sí. Agarrar carretera con tu 114. Y venía a visitar a tu vecino favorito, El Salvador. Playa, pueblos, aventura y su centro histórico. El Salvador te espera. Ahora sí, papi. Que se siente el boom.
1: Que se siente el boom de este perreo intenso.
0: Pero yo creo a todos los papis perreando.
1: Túmbame el guille, calma. ¿Ok?

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2: Seguimos con más del show de los papis. Son las 8:36. 8:36. ¿Hay gente que hablar así siempre?
3: No, no, por favor.
2: Por favor, sí.
3: Papi, ¿se imagina? Es que usted es una persona muy ecléctica en muchas de sus acciones.
2: Yo soy variado, muy variado.
3: Variado.
2: Muy diversificado.
3: Yo siento que usted es variado y desvariado.
2: Soy muy diversificado, no soy primaria ni secundaria, soy diversificado.
3: Tampoco es nivel universitario. Tampoco. Diversificado le queda bastante, bastante
2: grande,
3: ad hoc.
2: Me queda grande el universitario.
3: Sí.
2: Pero no.
3: Y el primario le queda ya un poco chico.
2: Ya, sí, sí.
3: Poco. Pero es leve.
2: No mucho.
3: No mucho.
2: No mucho.
3: Preprimario le quedaría también bastante bien.
2: Bueno, también puede ser.
3: Tipo toddler. Usted es un.
2: Ah, sí.
3: Toddler grandote.
2: Soy un backyardigan.
3: Eso es usted.
2: Bueno,
3: mire, papis, antes de que vayamos con lo siguiente.
2: Ajá.
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2: Bueno, no nos estaban pidiendo, sí, pero vamos a hacer una complacencia.
3: O sea, están pidiendo, pero no era directamente.
2: Aprovechando, vamos a hacer una complacencia. En este momento, a través del teléfono en cabina 2505-1227-2505-1277. La primera llamada que entre al teléfono, se va a llevar su canción en esta mañana con los papis.
3: Bueno, entonces tiene que ser una llamada al 2505-1277 o al 2505-1227. Y con eso ya se van a poder llevar la canción que ustedes quieran, pero tiene que ser por llamada. Han pedido varias por WhatsApp. Pero Chepe quiere que sea una llamada telefónica.
2: Sí, yo quiero escuchar sus preciosas y melodiosas voces. Ya tenemos la llamada.
3: ¡Aló!
4: Hola, papi.
3: Hola, enfermera. ¿Quién habla?
4: Aquí les habla papi Jackie.
3: Jackie. Si éramos.
2: Jackie,
3: papi Jackie, ¿qué canción querés que te complazcamos hoy en el show de los papis?
4: A la que quieres, pero quiero super estrella de acá.
3: Ah, super buena, me parece.
2: Estrella.
3: Papi, ¿estás jugando en la papiquiniela?
4: Ay, sí, pero muy de mal.
3: ¿Pero por qué? A ver.
4: Es que yo no sé nada de fútbol y lo peor es que le veo a Abner sus enseñanzas ahí en su Instagram y de todas maneras quedo igual. Usted no sabe nada, yo tampoco, papi.
3: Papi, es que...
2: Nadie sabe nada.
3: O sea, te podría decir, Sí, la verdad es que está bien complicado, papi. Bien complicado.
2: Y es que Abner,
4: lo quiero mucho, papi.
2: Tené cuidado porque con Abner, porque él dice sus vaticinios ahí en redes sociales, pero no sabes que te engaña para él ganar. Ese es
4: el... Yo digo que vamos a dar la sorpresa, ya estamos esperando a las eliminatorias para que...
3: Yo siento que voy a ser Mr. Fútbol Revelación 2026. A mí díganme Abner el Mr. Chip de Guatemala,
2: no,
3: Figueroa.
2: No, porque no busco otro nombre más original.
3: A la chucha, a Mr. Chop.
4: Los quiero mucho, papi.
3: Te queremos, papi.
4: Yo oyeron mi audio, pero ayer pasé todo el día en el carro buscando emisoras y programas a los tres. Ninguno se compara con ustedes, ¿verdad?
2: Ah, andaba buscando. Programa. Ella quería algo diferente. Ah.
3: Es un estudio de mercado. Hizo un estudio de mercado. Está bien.
4: Es que pasé mucho tiempo en el carro ayer.
2: Bueno, está
3: papi,
2: bien,
3: qué
2: te
3: bueno,
2: vamos a permitir.
3: Qué bueno que te guste el show de los papis. Te queremos muchísimo y de verdad nos hace muy felices escuchar tu comentario, papi.
4: Los quiero mucho, papi.
3: Te queremos, papi. Tú eres una superestrella.
2: ¡Eso! ¡Adiós, Jackie! Bueno, ahí va la canción de Jackie, entonces, superestrella de la señorita Aitana.
3: Aitana y Zoilo.
2: Conozco
3: bueno,
2: Aitana,
3: solo que sin Zoilo. Pero todavía no canta.
2: No, ¿ah?
3: Bueno, a cada rato canta.
2: ¿No? Eso sí es cierto. ¡Se trabó la superestrella!
3: No, la superestrella no es fugaz.
2: No es fugaz.
3: No está avanzando. Ya te la vamos a poner ahorita, papi.
2: Vamos a ver qué dice.
3: Antes de que suceda eso, y entonces en lo que logramos restablecer la comunicación con nuestros servidores allá en Tanzania,
2: ajá,
3: donde probablemente se fue la luz.
2: Sí.
3: Este 1-14, papis, ustedes lo pueden convertir en algo de aventura. En El Salvador, montando un jet ski en Coatepeque, escalando volcanes, viviendo momentos épicos. Aquí cerquita.
2: ¡Y no más!
3: Te lo ganaste, papi. Anda a El Salvador. El Salvador te espera.

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1: Son las 8:53 minutos.
2: Ya casi, casi. Tenemos, ve, un dedito en la puerta. Pero antes sí, hay que complacer, porque aquí nadie se va insatisfecho.
1: Eso
2: ni
1: sí es
2: insatisfecha.
1: Cierto.
2: Esa es misión de vida de los papis.
1: Sí, tenemos
2: cumplirle
1: que
2: cumplirle a todo el mundo.
1: Todo el mundo lo tenemos que cumplir, pero tengo que mandar un saludo para Karin. Dice: papis, confirmo que son la mejor radio. Amo su programa y la progra de la mega.
2: La progra de la mega, no solo durante el show de los papis, sino durante todo el día. Es la mejor programación que existe porque somos la número uno, papi. No hay otra party station.
1: No.
2: Los que intentan, ni siquiera. No,
1: se caen en el.
2: No hay
1: intento.
2: Ni siquiera un método de comparación donde no terminen hechos egg.
1: No.
2: Entonces, vamos a complacer esta
1: vamos
2: última canción.
1: Vamos a complacer
2: canción.
1: Una canción. Me estaban pidiendo la de 1 más 1. ¿Cuánto es?
2: 2.
1: ¿Con quién? Maluma. Vamos con 1 más 1 con Maluma y Kany García, que me estaban pidiendo. Suena ahorita.
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0: Estamos de vuelta, sí, es pero ya solo.
1: Jilguero, ¿verdad?
0: Ya solo para decir adiós. Esta hora me pone triste siempre.
1: Ya, nos tenemos que ir, pero no se ponga triste porque vamos a regresar mañana y hoy vamos a ir a ver partidos, a fallar en la quiniela como grandes, como siempre.
0: Vamos a ir a pasarla bien, vamos a ir a celebrar.
1: Eso sí.
0: Bueno, nos tenemos que marchar, papis, pero volvemos mañana en punto de las 6 de la mañana. Les repito, la jornada de partidos de hoy a las 2 de la tarde inicia. Hay dos partidos simultáneos, Curazao contra Costa de Marfil y Ecuador contra Alemania. A las 5 de la tarde, Japón se enfrenta a Suecia y Túnez a Países Bajos. Y a las 8 de la noche, Paraguay contra Australia y Turquía contra Estados Unidos.
1: Ok, me parece.
0: Si no han puesto sus resultados pronosticados en la quiniela, háganlo antes de que empiece el partido. Una vez empezó, de una vez,
1: ya nada que
0: pita
1: hacer.
0: El árbitro, ya ve.
1: Se fregó.
0: Nada que hacer. Mañana descubriremos cómo amanecen todos en la papiquiniela mundialista. Mientras eso sucede, nosotros nos retiramos. Yo soy Abner Figueroa.
1: Yo soy Chepe Valladares.

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amanecieron, espero que muy bien, espero que muy bien. ¿Qué pasó, mi Josecito? ¿Qué pasó, mi Josecito? Qué bueno que amaneció feliz, viejón. Así no anda. Exacto. Así no anda. Arrancamos entonces, bienvenidos y bienvenidas. Les saluda DJ Kenny.

De la mañana con 13 minutos, 9 con 13. ¿Qué pasó, Miedín Monzón, allá en la USA? ¿Cómo estamos, Miedín? Doña Glenda, ¿cómo está? Saludos para Jennifer. Van para la trabajación, van tarde. ¿Cómo quisiera ser jefe para llegar a la hora que se me dé la gana? ¿Qué pasó, mi huicho? ¿Cómo estamos, mi huicho? Dice Kenny, por favor, saluda a mi chuchita que aquí viene conmigo. ¡Wow, wow! Ahí está. ¡Wow!

se enojó. Hola vecina, ¿cómo estás, vecina? Hola Nikki, ¿cómo estás, Nikki? ¿Qué pasó, Nicole? ¿Qué dice mi Leo? ¿Cómo estamos, mi Leo? ¡Qué bendición, papá! ¡Feliz, feliz inicio laboral! Entonces, a echarle con todo, papá, a darle con todo. Vamos a un pequeño corte comercial y regresamos con más de la programación. ¿Qué es lo que querés escuchar? Seguite comunicando, seguite comunicando. ¡Ya volvemos!

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Tenemos saluditos muy especiales para mi buen amigo Raulito. Mi Raulito. Estrellas visitar. Raúl Israel. ¿Qué pasó, viejón? Ya pues dice que todavía no vengas, que todavía puedes ir a hacer otro par de mandados.

0: Dice, por favor, poneme una canción ahí de fondo. No sé cuál es la que vos querés, pero yo voy a poner cualquiera de fondo. ¿Para qué me dejas a mi libertad, pues? Yo te dije, ¿cuál querés? Pues me dijiste, vos poner la que vos querrás. Entonces me dijo, decirle a Karina García que la estoy conociendo, que me acepte, que me dé una oportunidad. Yo voy a hacer todo lo posible por tratarla como ella se merece, como una princesa. Porque cuando yo me dejé llevar por esos ojos, me di cuenta que no había conocido el amor.
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0: Al momento de ver su risa,
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0: Me di cuenta que me estaba perdiendo una de las maravillas de este mundo. ¡Azaí!
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0: ¡Seas mam! Conste que lo leí textual. Yo soy un portavoz. Ya, esa canción también ya se acabó de fondo. Ya, mucho. Espero que le diga que sí, señor. Ahora te lo voy a decir. Si me dan la libertad de que lo diga yo.
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0: Karina, ¿entonces qué onda, mija?
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0: ¿Va a haber o no va a haber? Ya, mucha casaca. Me cansé de andarle rogando y no.

0: Mi Kenny, buenos días, ¿cómo está el rollo? ¡Wow! Ponte la canción, papá, de... ¡Ay! Lo que pasó de Daddy Yankee.
1: Fíjate, mi Willy, que a las 10 vamos con las inoxidables, pero te lo voy a poner de una vez. Sí o sí, llegas al toque. Este sábado tengo toque, después no. ¡Ay, es que cuando hagas un toque aquí, avísame! Cuando hagas un toque aquí, avísame. Pues ahí está la invitación.

Mira, pues, ¿sabes o no sabes cuál querés escuchar? Si no sabes cuál querés escuchar, no me digas creo que es. ¿Caso yo soy Rocola, pues? Tengo cara yo Rocola. Para andar adivinando cuál es. Hombre. Mire, ¿usted quiere su canción? No me esté mandando foto. Nota, mándenme.

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6: Buenos días, Kenny. Te pedimos la canción de
7: Superestrella Vitana.
8: Mira, pues aquí el único que puede gritar, nena, soy yo. ¿Cómo te llamas, princesa? ¿Cómo te llamas, princesita? No me puedes gritar.

0: por la estapa, ya. Ay, tan sensibles las comunidades de hoy en día. ¿Qué pasó, mi Coca? ¿Cómo estamos, Coca? Buenos días. ¿Qué pasó, mi Estuardo? ¿Cómo estamos, Estuardo? Hola, Jenny. ¿Cómo estás, Jenny? Buenos días. ¿Qué pasó, mi licenciada? ¿Qué pasó, mi Lick? ¿Cómo andamios? ¿Qué pasó, Vicente? Allá en la USA. En la USA, vaya, en México, perdón. Baja California. Ahí también se me quedó viejón. Hello, la mega. Buenos días.
1: Hola, Kenny. ¿Cómo estás?
0: Moito bon.
1: ¿Cómo
0: te va? Moito bon.
1: Qué bueno, Kenny. Felicidades por tu doblete de ayer. Te felicito.
0: ¿Cómo se dice gracias en portugués? Espérate. Espérate. Vos seguime hablando.
1: Baila, Kenny, baila.
0: Baila. Ah, obrigado. Obrigado. Era.
2: Obrigado.
0: Ahí estás.
1: Aquí,
0: sí, sí, es que aquí fala portugués. Fala portugués. Ah, viste viejón.
1: Me llega un día jugaste el lateral izquierdo de Portugal y el otro día.
0: Como debe de ser. Me echo el equipo al hombro. Edicito, ¿qué canción vamos a escuchar?
1: Póneme la de.
0: Esa es buena, me llega. Buena onda, mi Eddie.
1: Saludos, Jenny, que estés bien. Ojalá lleguemos lejos.
0: Ojalá, viejón, ojalá. Yo tengo fe en mi Brasil, en mi careniña. Buena onda, mi Eddie. Ay, se cortó. Ay, qué canción me habías pedido, se me olvidó. Ah, no, mentira, no se me olvidó. J Balvin, Bizarrap. Claro que sí, viejo, 9 de la mañana con 40 minutos. Hola, licenciada Jacqueline García, ¿cómo está, licenciada Jacqueline? ¿Cómo está, licenciada? ¿A quién anda molestando hoy, licenciada?

0: faltaba.
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7: 9 de la mañana con 49 minutos, 9:49. 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

9 de la mañana con 52 minutos, 9:52. Hoy es el día del maestro. Es cierto, pues. Feliz día a todos los teachers. A todas las misses. No, es que misses se escucha misses de señorita, va. A las maestras, pues. Hoy es el día del maestro. Saludos para Danilo allá en Mataquescuintla, Jalapa. Feliz día, profe. Feliz día, profe. Feliz día, Miss. Están de vaqueros, va. Están disfrutando las vacaciones. ¿Qué están haciendo? Están preparando el siguiente periodo escolar. ¿Qué andan haciendo los maestros? ¿Qué pasó, mi Alain? ¿Qué pasó, mi cubano favorito? Acere, acere. Pasó mi Alain Espinas. ¿Qué dice mi Villas? ¿Cómo estamos, Villas? Hola, Priscila, ¿cómo estamos, Priscila? Hola, Yami, ¿cómo estás, Yami? Feliz día para ti, entonces, que tú también eres maestra y terapeuta. Me gusta, muy bien, feliz día para ti también. Como debe de ser, mi Dani, como debe de ser.

Depende del grado, calculo yo. 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Lo que yo sí pienso es que los maestros, cuando uno va a la reunión del colegio, ¿verdad? Mucha, o va a la entrega de notas o lo que sea. Ah, ahí viene el papá de las hermanas Morán. Este solo a quejarse viene. Ay, míralo cómo viene. Hoy viene de goma otra vez el señor. Por razón la nena no trae las tareas. Ay, si yo escucho lo que dicen los maestros, yo pongo atención a la clase.

0: ¿tú qué tipo de alumno eras? No sé, yo me imagino que tú eras el típico alumno molesto, pero cae bien, que no entregaba tareas, pero igual se casaqueaba a la maestra y le daba oportunidades para entregar la tarea.
1: O sea, eso me ofendió, pero me gustó. No, aunque usted no lo crea, Miss. Aunque usted no lo crea, yo era bien tímido. Yo era bien tímido, doña Rosita. Pero no se ría. Le prometo que es cierto. Lo que pasa es que aquí yo tengo que hacer un personaje, porque esto es un trabajo. Pero yo, de verdad, yo soy una persona tímida. Se los prometo.
2: Kenny era de esos estudiantes que se iban a tomar y a fumar a los baños del colegio.
1: ¡A la gran! En mi defensa puedo decir que nunca me capiucé. O sea, Kenny Rosita, nunca me capiucé. Se lo prometo, nunca me capiucé. Yo entregaba las tareas. De hecho, cuando me cambiaron de colegio, el primer día yo era el que llevaba el uniforme completo. Llevaba mi corbata, mi suéter bien puesto. Eso sí, a medio año sin corbata, el suéter en la cintura. Pero yo era bien portado.
3: No dejaban de hacer ruido.
1: ¡A la gran! He hecho un mal trabajo, doña Rosita. Me he ido muy mal.
2: No, Kenny, con ese color de piel no te creo nada de lo que estás diciendo.

O sea, mi tío tibio es a la... Liz, respetame, Liz. Es que ya no tengo ni cómo defender. Yo de verdad soy una persona tímida. Pero yo de verdad, yo no era, no. No tiene sentido que con esto que... Ahora ya me dio pena. Pero yo les prometo. No te creemos. Qué mala onda. Me iré a reflexionar. No, mucha, de verdad, sí, ya, en serio. Agarre seriedad, por favor. Yo era una persona seria, tímida. Pero en este mundo uno se tiene que aprender a defender. Vamos, yo...

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0: 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Yo no sé por qué está sonando Fonseca. Ahorita vamos con las inoxidables. No sé por qué está sonando Fonseca.

Vamos a sandunguear, vamos a perrear, vamos a janguear con el perreo de la mata. De la mata. El perreo original. Perreo original. El perreo de la cuna. De la cuna. 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
1: Héctor y tú y Noriega.
0: O sea, me sentí mal. No, de verdad no me creen que soy tímido. Así ya en serio, esa es pregunta seria. Ya, me voy a poner serio porque también ya. A mí por eso mi mamá me dijo, deja de venderte así, mijo, no seas Ajá, exacto.
1: Héctor y Vive.
0: Después por eso la gente habla.
1: Y Noriega. Con más.
0: Y sí, soy tímido.

0: Kenito, Kenito, ponete ahí la canción de Seván. Todo el marón que canta ahí.
1: Vos, Kenito, ¿por qué no pones mi nota de voz, la anterior? Y solo reaccionas. Kenito, pon el hambre. Kenito.
2: Yo le iba a decir algo, pero ahora sí le digo algo. Mejor voy a mantener mi compostura de tímido. Iré a hablar con mi mamá hoy acerca de este suceso.

0: No me ayudan. Voy a ir a hablar con mi mamá. Al salir de aquí voy a ir a buscar a mi mamá y le voy a preguntar qué está pasando.
1: Kenny, ponete una canción. Una que se llama Salta para Arriba. Una canción que fue mega éxito. Muchos hasta la danzaron, muchos la bailaron. Incógnita que nadie supo qué, de qué religión, dijo, era esa canción, pero es una de las inoxidables, inolvidables. Yo en aquellos tiempos bailé mucho con esa canción. Así que Kenny, no tiene que oxidar esa canción.
0: Claro que sí, viejón. DC Reto. O sea, yo estaba saludando a los maestros y paré siendo...

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7: Kenny, ponete la canción de amor del colegio de Héctor y Tito, papá, porfa.

planeta, luna que no se puede oxidar hoy.

0: Vamos a un pequeño corte comercial, ya volvemos juevesito de...
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9: Seguimos con el segmento de las inoxidables, aquellas rolitas que no vamos a dejar que se oxiden. Ah, sos igual que yo. Ah, ya viste, pues entonces, ¿por qué me andas diciendo cosas?
10: Dime que tú quieres bailar con...
9: Ay, soy igual que tú. 10 de la mañana con 33 minutos. 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
1: Vaya, Kenny, buenos días. Ponete la canción del helicóptero del Chombo, porfa, gracias.
2: Esa canción, voy a contarles un poquito. Todo el mundo la conoce como la que es del Chombo. O sea, así la pedían. Pero realmente esa canción es de Jam y su Pou. Venía en el disco Los Expedientes. Entonces no tenía nada que ver con el Chombo, pero así la conocemos. Entonces, esa es la idea de este programa, poner aquellas rolitas que no queremos que se oxiden.

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1: Se fue tanto que se me acabó la canción.
2: ¿Qué hice? Ponete la canción Lo Grande Que Es Perdonar de Biconcí.
1: Saludos. Qué buena canción. Esta es con Gilberto Santa Rosa, si yo no me recuerdo mal. ¡Hala, qué buena rola! ¡Qué buena rola! ¡Ay, qué bonito es lo bonito! Qué es ser guatemalteco? ¿Qué es ser de la ciudad de la buena gente? Es esa forma en la que, aunque no nos conozcamos, siempre nos echamos la mano. Esa es la magia de esta ciudad, ciudad de Guate, ciudad de la buena

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3: Hola, Kenny, ponete ahí, no le temas a él, por favor.

0: Así somos cercanos y alegres. Sigamos siendo esa ciudad que recibe a todos con el corazón abierto. Ciudad de Guate, ciudad de la buena gente. Y es que yo quiero bailar. ¿Usted también quiere bailar? ¿Quiere bailar? ¿Sí quiere bailar?
1: Señoras.
0: Súbale volumen a la mega entonces.
1: Señores.

0: 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Seguimos con las inoxidables. ¿Qué canción vamos a poner? Que me digas, ¿qué canción? Hola Alexa, ¿cómo estás Alexa? Neymar, sin ocho, ningún gol, mi Neymar. Pero
1: toma con el teléfono.
0: Entró a jugar. ¿Cómo estás? Entró a jugar mi Neymar y yo me puse muy emocionado, yo me puse mucho de feliz. ¿Será que solo a mí me pasó? Bueno, sí, va. Está bien, pues. Hasta aquí nuestro segmento de las inoxidables. 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Hola Liz, ¿cómo estás Liz? Tenemos 2 minutos para saber si seguimos con las inoxidables o no. Si usted quiere que sigamos, mándeme sí, sí, sí.
2: Puede ser que sí o puede ser que no.
0: Y si no quiere que sigamos, mándeme no, no, no.

0: Ya volvemos.
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11 de la mañana con 20 minutos, 11 con 20. 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

0: wow. Alambre de púas. Bad Bunny baby. 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
0: De la mañana con 27 minutos. Hoy es juevesito. ¿Dónde andan? ¿Qué andan haciendo?

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0: and gentlemen.
1: 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Once de la mañana con 40 minutos, 11 con 40. ¿Cómo andan? ¿Qué andan haciendo? Es que ayudarnos es lo que nos hace grandes, de ser empáticos hasta el hueso y amables de corazón. Ciudad de Guate, ciudad de la buena gente. 11 de la mañana con 40 minutos.
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1: Te quiero complacer, ¿qué es lo que querés escuchar? WhatsApp disponible 5514-7777. Hola, Jaide.
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1: Es que su nombre tiene H y dice que se pronuncia Jaide. Claro que sí, así lo pronunciamos bien. Entonces, Jaide, ¿cómo estás, Jaide?

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4: Fuck. Dice que yo lo interpreté mal. Lo que pasa es que le puso la H para que no la encuentre su ex fácil. Pero

No, pero él siempre me encuentra y dice, ¡ay, cosa! Hola, Mari, ¿cómo estás, Mari? Mari, me quedé con la duda de quién quebró ese vidrio. Allá en la zona número uno de Misco, abrazote, Mari. Aide, saluditos para Mau. ¿Cómo está Mau? ¿Ya no sigue enojado, Mau? Mau vive enojado, dice. Bueno, Mau, no te enojes, Mau. Mau, no te enojes, viejo, no te enojes.

Vamos a un pequeño corte. Mau, ¿por qué estás enojado, Mau? Le voy a decir a Laura que te mande otro saludo, así tal vez no.

decir a Adriana. Vos decime a quién, viejo, decime a quién. A mí no me gusta que la gente ande enojada. Así como con esa trompita, ¿está silbando o está enojado? Está silbando o está trompudo.

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0: Kiba, Kiba, dice esa canción que ni ya sonó tres veces.
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0: Usted se puso ahí de con H y nadie le dice nada.
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0: ¿Qué pasó, mi Leonel? ¿Cómo estamos?

0: mayor que yo. ¿Usted la canta o se la cantan?
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0: ¿Quién quiere cantar esas rolitas buenas? ¿Las quiere cantar? Este sabadito tenemos party. Este sabadito tenemos party para los amantes del reggaetón. ¿Quieres pertenecer a este club? Reggaetón Classic Club.
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0: ¿En dónde? Arroba DJ Kenny Guate. Ahí tengo la información para que veas dónde va a ser este party. Solo reggaetón viejo, nada reggaetón nuevo. Solo reggaetón viejo para que cantes. Y sabes qué va a ser lo interesante, que para poder yo mezclar tus canciones, vamos a hacer un playlist, ¿va? Pero estando ahí, ahí va a haber una máquina de escribir. Y entonces en la máquina de escribir me vas a escribir qué canción te gustaría que suene.
1: Con su forma de actuar.
0: A ver si es cierto, pues.
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0: Ganó México y Brasil, ¡que viva el fútbol!

Pórtese mal, moleste al prójimo, tómese todo lo que se quiera tomar. Y como diría mi buen amigo Dani, lo único que me falta en esa despedida es decirle, utilice sus piderías, y para eso son. No gastan gasolina, le prometo que ni luz va a pagar extra por eso. Utilice sus piderías. Y moleste al prójimo, como debe de ser. Nos escuchamos mañana en punto a las 9 de la mañana. 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

están, señoras y señores? Arrancamos ahora sí con la programación de la tarde acá en La Mega. ¿Cómo están? Muy, pero muy buenas tardes. Oigan, ¿ya están listos para los partidos de hoy? Alemania, Estados Unidos. Hoy va a estar bueno. Ya desde ayer les estaba diciendo de mi frustración de que los partidos estén en simultáneo. No me gusta, no me gusta. Esa es la verdad. Lo tenía que decir nuevamente porque no me gusta. No me gusta para nada. Y pues bueno, también hoy Japón. Mucha, la verdad es de que esto del fútbol ya me está gustando cada vez más. Cada vez más. Y por supuesto que ustedes todo el tiempo están por ahí compartiéndome sus quinielas, sus pronósticos. Me gusta que estén activados. Y hoy que es jueves, no quiero que sea la excepción, ¿ok? Que ustedes se comuniquen conmigo al 5514-7777. Para mí, hoy es mi viernes, diría yo. Mañana no voy a estar por acá con ustedes, pero el turno va a estar muy bien cuidado. Adrianita León iba a andar por acá acompañándolos durante 3 horas. Y pues bueno, mientras tanto quiero que ustedes me digan, me cuenten, me chismoseen dónde andan, dónde están arrancando su jueves. Y pues bueno, también ya es hora de almorzar casi, pero mientras tanto los quiero saludar, ¿ok? Así que les doy la bienvenida al break. Para los que no me conocen, soy Adriana González y qué gusto y qué placer poder acompañarlos de lunes a viernes acá en el turno del mediodía de La Mega. Así que bueno, pues también recordarles nuestras redes sociales. Si ustedes aún no nos siguen, ¿qué están esperando? Vayan a seguirnos, @lamega1077, @AdrianaGonzalez3- al final. Y pues bueno, de esta manera nosotros arrancamos con el break de La Mega. Y arrancamos con esto de Danny Ocean que se llama Ojalá. Con esta canción arrancamos el break hoy. Así que no se despeguen porque ya regreso con más.

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18 minutos pasan de las 12 del mediodía. Y pues bueno, yo ya estoy empezando a leerlos, empezando a saludarlos. ¿Quiénes andan por acá pidiendo sus canciones? 5514-7777. ¿Qué quieren escuchar hoy? Hasta que me conoció. Como siempre, arrancando el turno, les tengo muy buenas recomendaciones. 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Ahora sí, oigan, ¿qué vamos a poner hoy? ¿Qué programación ponemos de jueves? ¿Ponemos canciones viejas? ¿Ponemos reggaetoncito? ¿Qué quieren escuchar? 5514-7777. Ya por ahí vi que me estaban pidiendo la de Oe, Bebe, de Maluma junto a Bless. Ya la tengo por acá. Muy buena canción, por cierto. Así que nos vamos a ir con esto y regreso para seguir tirando party con ustedes. Esto apenas está comenzando y obviamente los quiero complacer, los quiero escuchar. Y que ustedes me digan qué ponemos hoy.

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señores, estamos de regreso, 12:40. Y seguimos con más de la programación en este jueves. 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Cuéntenme ustedes dónde andan, desde dónde están escuchando la Mega, porque los quiero con placer. 5514-7777. ¿En qué andan? Por favor, comuníquense conmigo. Ya por acá nos vamos a ir con esto de Shakira, que se llama Tiempo sin verte. La tengo lista. Y nos vamos con la programación de la Mega.

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regresamos. Sebastián Yatra sonando por acá con esto que se llama Canción para Regresar. 12:55. 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Señoras y señores, ahora sí, nos vamos con esto de Rawayana que se llama Inglés en Miami. Ahora sí, ya regreso con más de la programación acá en el break.

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La previa. Ecuador versus Alemania. Ecuador afronta uno de los desafíos más difíciles del grupo. Moisés Caicedo lidera una generación talentosa que también cuenta con Piero Hincapié y Kendry Páez, jóvenes figuras con gran proyección internacional. Alemania ha sido una de las selecciones más impresionantes del torneo. Jamal Musiala y Florian Wirtz están brillando como dos de los jugadores más talentosos del Mundial, mientras que Kai Havertz aporta experiencia y definición. 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Los alemanes buscarán confirmar su liderato con otra actuación dominante.

0: pues regresamos con más de la programación. Por ahí sonaba Faith junto a Arcángel con esto que se llama Mírame Baby, muy buena canción. Pero yo estoy esperando que ustedes se comuniquen conmigo, obviamente, y me digan qué es lo que quieren escuchar, porque hoy jueves estamos armando la programación, estamos pasándola alegre, estamos pasándola bonito, y yo quiero que ustedes sean parte. Y pues bueno, vamos a irnos con esta canción tan bonita que cómo me gusta. Mau y Ricky junto a Capo con esto que se llama Te Quiero. ¿A quién le dirían ustedes te quiero? ¿A quién? Díganme, por favor. Vámonos con esto y ya regreso para seguir tirando paria que en la mega.
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1: 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Bueno, pues regresamos con más de la programación aquí en La Mega, 1:20 p.m. Y yo quiero saber en dónde andan ustedes hoy, en este momento, qué es lo que quieren escuchar acá en la programación de La Mega. Ustedes están muy activos hoy y eso me gusta que estén por ahí pidiendo sus canciones, que me andan diciendo qué es lo que quieren escuchar. Ya se está empezando a nublar hoy, hoy sí vamos a tener jueves lluvioso. Ay, no. Por ahí me estaban pidiendo Michael Jackson. Qué bonita la música de Michael Jackson, mucha. Yo sí soy fan de Michael Jackson. Pero no sé qué podemos poner. Ustedes díganme, ¿qué les gustaría? Ahí está, Heaven Can Wait. Vean, qué buena canción. ¡Buena canción! Dice, hola Adriana, ¿cómo estás? ¿Me podrías, por favor, complacer con alguna canción de Faith? ¿Qué quieres escuchar de Faith? Contame, por favor. Y con muchísimo gusto yo te puedo complacer y te puedo poner tu canción. ¿Quién más está por acá, señoras y señores? Dice Adriana, ponete la de Chévere. Ok, la podemos poner también con muchísimo gusto. Hoy no ha sonado, entonces puede sonar. 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Y pues bueno, ya nada más que decirles. Nos vamos a ir con esto que se llama Black or White de Michael Jackson, que la estaban pidiendo, muy buena canción, y obviamente ya la tengo lista por acá. Pero síganse comunicando, ¿ok? Síganse comunicando, síganme diciendo qué quieren escuchar, que yo los voy a complacer. Ahora sí, nos vamos con esto y ya regreso con más de la programación acá en el Break de La Mega. ¡Vámonos!
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La previa. Curazao versus Costa de Marfil. Curazao continúa viviendo una experiencia histórica en su primera Copa del Mundo. Aunque los resultados no han sido favorables, el equipo ha demostrado carácter y organización. Leandro Bacuna aporta experiencia y liderazgo a una selección que buscará cerrar su participación con una actuación destacada. Por otro lado, Costa de Marfil llega con grandes opciones para avanzar gracias a su potencia física y velocidad. Entre sus figuras destacan Sebastián Haller, Frank Kessié y Simón Adingra. Los africanos parten como favoritos, pero deberán evitar excesos de confianza.

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1: 1:37. Continuamos con más de la programación acá en el break. ¡Ay, Dios mío! ¡Qué buena programación hemos estado armando hoy! Gracias a ustedes siempre por su sintonía. Cuéntenme desde dónde están escuchando el break. Por favor, porque yo los quiero complacer. Ya se viene esta canción de Capo junto a Ryan Castro que se llama ¿Dónde? Me la están pidiendo, ya la tengo lista. Vamos a irnos con esto, así que por favor no se despeguen de la programación de La Mega porque seguimos tirando pari. ¡Vámonos! No

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1: ¡Ay, Dios mío! Una de la tarde con 44 minutos. Oigan, es hora de irnos a una pausa. Pero no se pueden despegar porque la programación de La Mega continúa y seguimos tirando party, por supuesto, pasándola muy, pero muy bien. Así que gracias a ustedes por seguir en sintonía de La Mega, por seguir tirando party con nosotros y obviamente yo siempre muy feliz de poder acompañarlos durante estas 3 horas del mediodía. Nos vamos a ir al corte, pero ya regreso con más de la programación acá en el break, así que por favor, no se despeguen.
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1: Ay, no, canciones tristes, no, por favor, porque lloro. Oigan, por ahí me estaban pidiendo esta canción de Volver. Piso 21, Marc Anthony Vélez. Muy buena canción, me parece, para hoy jueves. 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Seguimos con más de la programación. Ya empezó a llover. ¡Qué miedo! ¡Qué rico! Vámonos con esto y regreso para seguir tirando party con ustedes acá en La Mega.

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Pues estamos ya en la última hora de este turno, señoras y señores. 12 minutos pasan de las 2 de la tarde. Y buenísima onda a toda la gente que se ha estado comunicando conmigo, que han estado pidiendo sus canciones. Recuerden que si aún no se han comunicado, 5514-7777 es nuestro número de WhatsApp para que ustedes puedan pedir esa canción que tanto les gusta. Y hoy la programación de jueves ha estado muy buena, muy bonita. Y eso es gracias a ustedes una vez más. Así que bueno, nos vamos con Aleji Yorgaki y esto que se llama Una Noche. Así que no se despeguen porque seguimos tirando party acá en La Mega.

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de la tarde con 23 minutos. Ya se siente el viernes. Qué alegre, hombre, qué rico. Óiganme, ¿en qué punto de la ciudad ya está lloviendo? Acá está súper nublado, en zona 10. Cuéntenme desde dónde

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2: 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Bueno, pues, regresamos. 2:37 PM. Seguimos con más de la programación aquí en el break de La Mega. Andamos armando la programación de jueves. Aquí en el break.

puede ser que la pongamos. ¿Quién más está por acá? Farruko Gracie, ya pa' qué, qué buena canción. Bueno, oigan, estamos ya casi en la recta final de este turno, así que ustedes siguen siendo los encargados de saber qué suena por acá. Así que pilas, si no se han comunicado, ¿qué están esperando? Les quiero poner su canción, ¿ok? Vámonos con esto y ya regreso con más acá en la Mega.

8:48 minutos. Oigan, por ahí estaba escuchando que hoy es el día del maestro. No me recordaba. Es que yo, la verdad, les voy a decir algo. Desde que salí a estudiar, me olvidé de todo. Hasta lo que estudié se me olvidó. Bueno, pues, oigan. Está ya empezando a brisar. ¿Qué pasa? Que no llueve, solo está nubladito, así como brisando. Ya queremos que llueva. Ya, ya, por favor. Bueno, pues cuéntenme desde dónde andan escuchando la Mega en estos últimos minutos de turno. Se viene Bruno Mars junto a Rose. Y esto que se llama APT. Vámonos con esto y ya regreso con más de la programación.

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0: mucha. Bienvenidos y bienvenidas a Valiendo Viernes. Ahí la compu no nos dio el chance de poner nuestra intro, pero ya estamos listos para arrancar.
1: Bienvenidos, señoras y señores.
0: Este programa. Sienta el boom.
1: Va, este no entiendo de verdad el clima de Guate. Ayer...
0: ¿Soleado?
1: Hoy otra vez nublado.
0: Wow, Bobby.
1: Ya no sí puedo
0: tiene los,
1: más.
0: Tiene los movimientos.
2: ¡Boom! De este perreo intenso.
0: Bueno, muchachos, bienvenidos y bienvenidas a 5514-7777 o al 2505-1277-1277. Ustedes se pueden comunicar con nosotros.
1: Así es, muchachos. También las llamadas telefónicas al 2505-1277 y 1227. Y obviamente las redes sociales @lamega1077, @salguerovictor_, @gaby_asturias y @pabloguerra_. Es jueves, muchachos. Hoy es jueves de desempolve. Hoy es jueves también mundialista. Hoy es jueves de muchas noticias. Y hoy es jueves de Viva México, señores.
0: Jueves de ser auténtico también, mucha. Porque así ser es. 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
1: Refrescante.
0: Ay,
1: ¿está saliendo de aquí?
0: Ya. Ahí está.
1: Ahí está. Ahí está. Bueno, muchachos, entonces hay que ser auténticos.
0: Ganó México.
1: Ganó México 3-0, partidazo.
0: Qué ganas de estar en México celebrando con toda la gente, vos.
1: Sí, la verdad es que sí. Qué ganas ir a ver un partido al Azteca, ¿va?
0: Solo por... Ala, sí, vos.
1: La verdad es que
0: o
1: sí.
0: El de Monterrey está muy lindo también.
1: El de los tres, el de Guadalajara también es precioso. ¿El qué?
0: ¿Cuál es la canción que ponen para celebrar el de México? Todos los
1: ay, ay, ay, ay, ay.
0: ¿Ah?
1: Ah, Víctor dice la de Juan Gabriel.
0: Ajá, la que siempre ponen en todos los videos. Piri,
1: piri, ¿cuál es? Piri, piri. Hasta que te conocí, pero en Bellas Artes, versión Bellas Artes. Piri. Pero viste que les ponen Cielito Lindo en cada gol. ¡Qué mágico! ¡Qué mágico! Ojalá algún día.
0: Dice, buenas tardes chicos, saludos desde La Paz, Baja California Sur, México.
1: Saludos, amigo Mexa.
0: Andamos bien felices del resultado de ayer. Así que yo vi que... De tanta celebración, un carro se volvió loco y se llevó a la multitud.
1: Ah, sí, es que también se pasa, pues. Pero tenés que adelantarlo.
0: No sé. Más.
2: Una noche.
1: Ahí. Sí, es como el final. Ahí. Si me valió no la pena.
0: Aquí.
1: Es como el final, no, la mitad.
0: No es la mitad, tiene que ser la mitad.
2: Oye. Era una noche.
0: Ahí.
2: Como esta.
0: Ahí. ¿Viste cómo la encontré? Ahí, ¿no?

0: Qué rolón.
1: Qué aura, ¿va?
0: Si supiera Juan Gabriel lo que dejó.
1: Yo digo que lo sabe, porque
0: bueno,
1: está vivo.
0: Lo sabe, está vivo. Solo que está en Francia.
1: Sí, sí, sí. ¡Opa!
0: Qué joya. También me hubiera muerto por ver a Juan Gabriel, pero... Bueno, arrancamos este programa, señores y señores. Bienvenidos y bienvenidas a Valiendo Viernes.
1: ¡Vámonos!

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0: Seguimos con más en Valiendo Viernes, señores y señores. Ya saben que se pueden comunicar con nosotros, 5514-7777. 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
0: 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Bueno, seguimos con más. ¿Hay partido ahorita, no?
1: Ahorita a las 4 creo que juegan.
0: Pero, o sea que ahorita no hay partido en este
1: ahorita
0: momento.
1: Creo, Alemania ya terminó.
0: ¿Cuánto terminó Alemania?
1: Alemania terminó 1-1 con... Ah, no, todavía están jugando, 1.63.
0: Ah, verdad.
1: 1-1, están ya en el segundo tiempo. También está jugando Curazao contra Costa de Marfil, que son el mismo grupo. Ahorita ya en esta fase, en esta tercera fase de grupos, ya son simultáneos los partidos. Y a las 5 de la tarde juega Países Bajos contra Túnez y Japón contra Suecia. Y a las 8 de la noche hay dos partidos de este grupo que también se puso muy interesante, que es el de Paraguay contra Australia y Turquía contra Estados Unidos. 8 de la noche, partido.

0: bastantes miembros.
1: Pero en el primer lugar va en 170 puntos.
0: ¿Y vos?
1: 130.
0: Ah, pero todavía podés.
1: ¿Será?
0: Sí.
1: Pero yo creo que no la voy a lograr, fíjate vos.
0: No, hombre, sí se puede. Y mañana hay partidos interesantes también. Mañana juega España contra Uruguay.
1: Mañana juega España,
0: Miami. Partido interesante. Muy bueno, Interesante.
1: Bueno, ¿ustedes qué creen, señores? ¿Cómo van los partidos del Mundial? ¿Cómo va su quiniela? Cuéntenos al WhatsApp 5514

0: A ver, vamos a repetir todos juntos. Vamos a hacer un mensaje para ser abundantes.
1: Eso, yo soy abundancia.
0: Somos abundantes. Somos Repítanlo todos en el carro.
1: I am abundant.
0: Soy abundante.
1: Soy abundante.
0: Soy riqueza.
1: Y aunque a veces pase penas, soy riqueza.
0: Soy riqueza, soy abundante, todo lo puedo.
1: Bueno, hoy traigo algo muy importante.
0: Demasiada personalidad.
1: Eso traigo.
0: Vos sos muy auténtico, eso es lo que pasa.
1: Así mero.
0: Hoy venís irradiando autenticidad.
1: ¿Cómo no? Si ya bajé de 8 libras.
0: No, fue más.
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0: Bueno, ¿por qué esta canción? A ver si sabes.
1: ¿Por qué? ¿Qué pasó en una fecha como hoy o qué?
0: Hoy es el día del maestro.
1: Hoy es el día del maestro.
0: Saludos al maestro Ricardo Arjona. No, de verdad el día del
1: pues
0: maestro.
1: Sí, es maestro, ¿no?
0: Sí, hoy es el mero día del maestro.
1: Saludos a todos los maestros.
0: Bueno, hablemos un poco de los maestros que se recuerdan.
1: Va.
0: Hablemos un poco, yo tenía un mi maestro. Que fíjate vos que a todos le huíamos.
1: ¿Por qué?
0: Porque él tenía como problemas gastrointestinales.
1: Híjuela, le olía mal la boca.
0: Entonces cada vez que se acercaba a explicarte
1: algo. No, qué mala onda con el profe.
0: Y te decía, era de física fundamental, ¿verdad? Ajá. Entonces, usted tiene que calcular el ro. Te decía, ¿verdad? Y te echaba como el aliento final, vamos. Entonces la mara aguantaba así
1: la respiración.
0: La respiración, mano.
1: No puede ser.
0: Pero hay maestros de maestros.
1: Hay maestros de maestros.
0: Hay una que nunca se me olvida y espero encontrarla algún día.
1: Ajá.
0: La que siempre menciono, que se llama Miroslava, Miss Miroslava.
1: Miroslava.
0: Si alguna vez Miss Miroslava está escuchando este programa, solo sepa que no me recuerdo ella físicamente.
1: Ajá.
0: Pero ella dio en el Ensen.
1: Ajá.
0: Cuando yo estaba chiquito y me dio clases. Y por alguna razón.
1: ¿Qué clase te dio o qué?
0: Algo de español, fíjate vos. Por alguna razón me marcó la vida, pero no la he logrado encontrar.
1: Sí, pues.
0: Fíjate.
1: ¿Y ya era grande, no?
0: No sé, yo digo que tenía unos sus 30 la Miss Miroslava.
1: Estaba como de tu edad ahorita.
0: Sí, de mi edad.
1: ¿Y qué? ¿Por qué la recordaste?
0: No
1: tanto?
0: Sé, tal vez por el nombre, digo
1: ah,
0: yo.
1: Miroslava.
0: Miroslava.
1: ¿Pero era chapina?
0: Sí, es chapina. Ese nombre es de Guate, de hecho.
1: Ah, nombre.
0: Sí, solo que yo no sé por qué les ponen.
1: Yo sé que pensé que Miroslava era como un nombre así como sueco.
0: No, hombre, es de Guate que hablaste.
1: Ah,
0: Pablo.
1: Se lo inventaron acá.
0: Sí.
1: Ah, hombre. Guatemala mágica.
0: Es como yo le puse a mi gato, ¿cómo le puse?
1: Chefino.
0: Chefino, mano.
1: Chefino.
0: Mi gato Chefino. Vaya, viste, uno puede inventar. He escuchado una de nombres también ahí que no voy a decir al aire, que uno puede ponerle el nombre que uno quiera a quien quiera.
1: Sí,
0: pues,
1: sí, sí. ¿Vale?
0: Pues yo le puse a mi gato Chefino, fíjate.
1: ¿Y lo consentís todos los días?
0: Sí, mi gatito.
1: ¿Cómo mano? ¿Lo consentís?
0: Con alineados húmedos.
1: Ajá.
0: Dale a tu gato una opción deliciosa que lo hidrata y nutre. ¿Para que ese amor inexplicable
1: dure para siempre?
0: Alineado.
1: Amor que nutre.
0: Bueno, hoy es el día del maestro. Vamos a hablar un poquito de los maestros que les marcaron la vida. Ya les dije yo a mi profesor que le apestaba la boca, pero no me recuerdo el nombre.
1: Díganme si no, todos los profesores de educación física se parecen.
0: Sí, sí.
2: Sí.
0: Son panzones, les cae como el gorgorito aquí en la panza. Fisiquín. Así.
1: Yo tuve
0: tres. Una maestra.
1: Uno que sí estaba fisiquín, otro que no.
0: Ah. Miss Emmy.
1: Miss Emmy.
0: No tengo clase, Miss Emmy.
1: Yo tuve un entrenador de fútbol, saludos a Yupe, que era el entrenador del Infantes y de la selección. Y siempre lo fregaban de que se andaba con sus traguitos, muchacho. Todo siempre, ¡Yupe! Usted, ¡hola, va, Yupe!
0: Si, pero si te das cuenta, Yupe y Chupe.
1: Ay. Saludos a Yupe. No sé qué se habrá hecho, pero tipazo, lo estimo.
0: O la señora con la que yo siempre te digo que está casada con alguien que vos conoces, Miss Lorena.
1: Ajá.
2: Ah, Miss Lorena.
0: La que es que
1: pero, Roberto, ¿cómo sacaste esa conclusión?
0: Porque los he visto como dos
1: veces. Pero, Roberto,
0: cenando.
1: Con el doctor.
0: Sí. Sospecho, sí, pues, que es la esposa. Roberto y yo estudiamos en el mismo colegio, fíjense.
1: Ajá.
0: Entonces, esta fue tu coordinadora.
2: Mi directora.
0: Fue mi directora también. Entonces, sí. Coincidimos en algún momento en el colegio.
2: Sí,
0: ¿no?
2: Obviamente.
0: Aunque te llevo 10 años, ¿cómo coincidimos?
2: Yo estaba como en prepa.
1: Tampoco es mucho, Víctor. O sea,
0: es bastante.
2: Si yo estaba en prepa, ¿en qué grado estaba?
1: O sea, no es como que la señora te dio clases a los 80 años, ¿va? Y a los 10 años después ya no iba a estar en este planeta.
2: O sea, yo entré y era la promo 1 o 2 y Víctor era parte de esa promo.
0: Yo soy de la promo 2 desde colegio.
2: Ah, vaya, yo sí vi esas promos.
0: Ah, puchica, qué buena memoria, yo no me hubiera recordado
1: nada. Ah, vos entraste ya cuando aquel ya iba
0: para afuera, vos, qué
1: vergüenza. O sea, estuvieron al mismo tiempo en el colegio.
2: Sí.
0: Va, la onda es que eso ya lo hemos contado varias veces, pero Miss Lorena.
1: Qué pequeña guate, ¿va? Imagínense, sí, qué rara la vida.
0: Miss Lorena nos hacía escribir cartas para niños de Uganda.
1: Ajá.
0: Pero era porque ella tenía un arreglo ahí, como en un colegio de Uganda, algo así. Ajá. Era la onda.
1: Pues mira, ahora me hace sentido que sí sea la esposa de esta persona que yo conozco, porque son, o sea, él es muy culto, pues.
0: Ah, sí.
1: ¿Verdad? Ella no también, conoces, ¿no? Sí,
0: también. Brava, mano, pero buena, o sea, sabía mucho, pero era brava, mano. Y cuando pasaba por los pasillos todos se escondían, porque es que sí.
1: Ah, sí. Es que así hay que ser. Acá.
0: Una señorona, mano, así. O sea, no voy a decir como cuando aparecía la Troncha Toro.
2: Es que si ponemos en películas algo así.
0: Es como Troncha Toro. Sí, daba miedos.
1: Pero ya no se ve así.
2: No, sí,
1: así.
0: Así es.
1: Pero yo conozco a la esposa de él y no la veo así.
0: Hay que buscar, hombre, te la vamos a enseñar, es que no está ni en Facebook. Bueno, es el día del maestro.
1: Colorón que ya la ha buscado, ¿ah? ¿Eh? Así. Antes de dormir, ¿dónde estará Miss Lorena?
0: Hablemos de maestros.
2: Yo tengo buenas anécdotas con maestros.
0: Sí.
2: Sí, tengo muy buenas.
1: Sí, los maestros son importantes en la vida de uno.
2: Yo puedo decir que ya me peleé con un maestro. Bueno, un maestro se peleó conmigo.
1: Acércate, no te escuchas.
2: Un maestro se peleó conmigo.
0: ¿Por qué?
2: Porque.
1: En interaulas, ¿fue eso?
2: Ajá, en un interaulas.
0: ¿Por qué?
2: Porque yo también, bye. Yo no era tan apasionado del soccer, pero en los recreos siempre jugaba.
1: Ajá.
2: Y había en interaulas y justamente era el partido de los graduandos contra los profesores.
1: Ajá.
2: Y el profesor de educación física.
1: Sipsica. Sipsica.
2: Física me quería mucho.
1: Physics.
2: Yo dije, Oscar, déjame arbitrar este partido, vos no seas mala onda. Si yo me vi el partido de la selección.
1: Ajá.
2: Y dijo, va, vos vas a ser el árbitro del partido. ¿Y para qué va? Solo hacer yo...
1: árbitro comprado.
2: Todo lo que pudiera.
0: Lo compraron.
1: Tarjeta amarilla, tarjeta roja contra el profe de física.
0: Te compraron.
2: Eran 2 minutos de agregado. Yo di 4. Desempataron los graduandos y ganaron. Y pité el gorgorito final. Y la cosa es de que uno de los profesores se me llegó a poner así el brinco.
1: ¿Se enojó?
2: Sí, ya.
1: Bueno, también tiene problemas, ¿no?
0: Ah, sí, no debería.
1: ¿Cómo se la va a poner al brinco a un alumno?
0: Sí, no debería. Pero yo sí he habido maestros que sí se han puesto al
1: brinco. ¿Ah, sí?
0: Sí.
2: Sí, se me puso al brinco y...
1: ¿Y el niño lloró?
2: No, no lloré.
0: Pues se valía llorar, Nini.
1: Sí, pues sí.
2: ¿Cómo voy a llorar? Ni uno que me hubiera pegado.
1: Casi.
0: Bueno, manden...
2: Sí, yo dije, aquí si yo respondo... Me va a ir peor a mí.
0: Sí, no, sí, tienes, no. Que tener
1: tienes que respetar a la autoridad.
2: Por favor, ya acabó el encuentro, por favor. Y ya.
1: Se hubiera sacado roja.
0: ¿Y vos por qué querías arbitrar?
2: Porque yo era
1: así. Sí, pero así pasaban las interaulas. Ponían alumnos a arbitrar.
0: Ah, eso me recuerdo que una vez me mandaron con toda mi sección a jugar con los rojos y nos golearon como 16-0, mano.
1: ¿Y por qué toda la sección? O sea, era la selección.
0: Porque como éramos una sección, todos teníamos que jugar fútbol.
2: No, no, no, no me lo van a creer.
1: ¿Qué?
2: Gol de Ecuador, 2-1.
1: ¡No, no le!
0: ¡Gol de Ecuador!
1: ¡No le dije!
2: ¡Gol de Ecuador!
1: ¡No le creo!
2: Créanme.
1: ¡No le!
0: Gol de Ecuador, mano, 2-1.
1: No le, puede ser.
2: 2-1 ganando Ecuador en el minuto 80.
0: Yo le puse 3-1 a Alemania, vos. Bueno, vámonos con esa canción. Ya regresamos con más. Seguimos valiendo viernes.

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1: Déjame hablarte de mí, de nosotros dos.
2: Bueno, seguimos en Valiendo Yendes y estamos hablando de los maestros porque hoy es el día del maestro. ¿Qué maestro marcó tu vida? ¿Qué maestro es tan auténtico para que vos digas, ese maestro sí marcó mi vida porque es auténtico?
3: Porque es auténtico.
2: Ajá, ya, esa es la pregunta de hoy. Pero recuerden que ser auténtico es lo más importante, ¿sí o no?
3: Así es, ser auténtico, muchachos, lo más importante que ustedes deben de hacer día con día, no seguir a la manada, desmarcarse de la gente, eso, liderar, ser vos mismo, auténtico.
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2: Bueno, si ustedes tienen algún maestro que se recuerden, les estamos preguntando hoy en el Día del Maestro, que lo manden ahí al WhatsApp, 5514-7777.
3: Yo tengo dos maestros que me marcaron la vida.
2: ¿Quiénes?
3: Mis papás. Porque los dos son maestros.
2: Son maestros.
3: Los dos son maestros.
2: Aparte de ser maestros de vida.
3: Ajá. Y maestros. La verdad es que a mi hermana y a mí nos trataban como alumnos, la verdad. ¿Sí? Mi mamá sí. Sí, diré, como directora. Sí, sí, sí. Vos la conoces.
2: Qué bueno vos.
3: Sí, sí, conoces a.
2: Qué bueno.
3: Como es mi mamá.
2: Qué bueno, doña Ana. Si no este muchacho, de veras.
3: Si no, ¿qué sería yo?
2: ¿Qué sería de Pablo Escobar?
3: ¿Qué sería de mí?
2: Usted me lo tiene, pero así de.
3: Ja. Si no.
2: En regla. ¿Me lo tiene así de?
3: Firme. A veces me le.
2: Recto.
3: A veces me le.
2: A veces se le.
3: Usted, a veces. Ah, me resbalo.
2: Usted no se da cuenta y se escapa, pero.
3: A veces me resbalo. A veces pasa que me desaparezco.
2: Bueno, mucha, hoy el día del maestro, ¿ustedes a qué maestro se recuerdan?
3: Fíjate vos que en mi colegio, ajá, habían profesores leyenda.
2: No sé por qué puse flores amarillas, ajá.
3: Sí, queda bien, porque es la época. Habían profesores leyenda. Yo no sé si habrá algún oyente que haya estudiado en el Infantes y que sea más grande que yo.
2: No, que no estudié en el Infantes.
3: Pero habían profesores leyenda, como el profe Estrada. Ajá. El profe Estrada era un profesor. El colegio tiene. Ahorita ya tiene 240 años.
2: ¿Qué?
3: Pero él estuvo como 60 años ahí, creo yo. No sé cuántos años estuvo ahí. Pero hubo bastantes generaciones que el profesor Estrada y el profe Larios, que también me dio clases, le dio clases. O sea, eran como leyendas, la voz que puchica. Habían estado en todos los momentos de la historia y eran únicos. El profe Estrada.
2: Y, o sea, ahorita ya no está en el colegio.
3: No, ya no. Pero hasta homenaje les hicieron cuando se fueron y todo. El profe Estrada era un tipazo, la verdad.
2: Saludos al profe Estrada.
3: A mí me decía, porque después ya no daba clases, sino era el de. Era como el de. ¿Cómo se llama? ¿Cuál es la palabra de. El de disciplina.
2: Jefe, el de disciplina.
3: Ajá, entonces él andaba viendo que vos anduvieras con tu uniforme bien.
2: Ah,
3: y a mí
2: sí.
3: Siempre que me miraba me decía, Escobar, ¿qué está haciendo ahora? Me decía.
2: Vos es que siempre revisaban eso, ¿verdad?
3: Y siempre se le sentía un olor a cigarrito.
2: Ah, sí.
3: Era tremendo, donde quiera que esté.
2: Es cierto, pero.
3: Lo extraño.
2: Sabes que a las chavas en los colegios lo que hacían era que le revisaban que la falda estuviera abajo de la rodilla.
3: Abajo de la rodilla. Sí, sí, sí. A nosotros nos revisaban el pelo.
2: Ah, ¿sí?
3: El pelo y teníamos que cargar dos pañuelos.
2: Cuando teníamos, Pablo.
3: Cuando tenía pelo, imagínate. Y dos pañuelos.

0: ese vibrato. ¿Les parece si desempolvamos canciones así como de colegio? Aprovechado que estamos hablando del colegio.
1: Pues sí, esta es de mi época
0: esta
1: de colegio.
0: Esta es como época de colegio.
1: Sí, ¿no? Pero yo iba del colegio y estaban pasando Floricienta.
0: ¿Ah, sí?
1: Sí, sí, pero lo pasaban en Zapping Zone, ¿no? O era...
0: ¿En Disney Channel?
1: Sí, ¿verdad?
0: Sí, no, o sea, no en el Zapping Zone.
1: Zapping Zone también es de mi época.
0: En Disney Channel, ah, también.
1: Y ala, mucha, tengo una historia buenísima con alguien de Zapping Zone, pero no la puedo contar nunca.
0: Sí, pues, ya puedes.
1: Ahorita no está escuchando.
0: Ahorita que importa, ya puedes.
1: Pero que venga Bobby. Venimos con Bobby la historia.
0: Bueno, desempolvamos Mi Vestido Azul de Floricienta.
1: ¡Hala, qué buena canción! ¡Ay, qué buena canción!
0: Ahí tenemos una nota de voz. Hoy andan bien participativos, entonces los voy a escuchar de una vez.
2: Yo la maestra que más me recuerdo es una maestra de básicos. Estudiamos en el colegio ahí cerca donde estudiaba Pablo. Ella nos daba idioma español, pero tenía una complejidad en sus piernas y quedaban a un ángulo como de 45, algo así, un poquito más abiertas. Entonces nosotros le pusimos en ese entonces le pusimos a la maestra las 10 y 10, porque literalmente caminaba así, como las 10 y 10.
0: Las 10 y 10.
1: No te digo, pues.
0: Bueno, muchachos, hoy el día del maestro. ¿Qué maestro marcó tu vida y por qué? Mándalo al WhatsApp. Notas de voz, pilas, pues, pero manden, si así
1: manden,
0: hacemos,
1: notas
0: enriquecemos
1: de voz.
0: La plática.
1: Sí,
0: hombre,
1: sí, sí, estoy
0: hombre,
1: de acuerdo.
0: Manden notas de voz. 5514-7777. ¿Qué maestro marcó tu vida? ¿Será que la desempolvamos o no? No, yo digo que no.
1: No.
0: ¿O sí? Todo triste. No.
1: Yo creo que sí. ¿Qué dice el público? Floricienta, Vestido Azul, ¿sí o no?
0: ¿Será que la desempolvamos?
1: Ah, la... ¿Pero por qué no?
0: Bueno, desempolvamos.
1: Es, hombre, esa es la que tú...

0: desempolvamos a la Floricienta.
1: A la Flori Flori.
0: A la Flori Flori. Bueno, mucha, hoy estamos hablando del el Día del Maestro.
2: El Día del Maestro. Vos, pero antes de, me estaba recordando que Floricienta sí era como bien auténtica, ¿verdad? Es por sus chapulines, sí, como con sus faldas.
0: Totalmente.
2: Cómo se vestía.
0: Ella era auténtica.
2: Cómo hablaba, era...
0: Tan auténtica como Salutaris.
2: Como Salutaris, precisamente como es Salutaris.
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0: ¡Nos lleva! Bueno, pues, manden notas de voz. ¿Qué maestro les marcó la vida hoy en el Día del Maestro?
2: Así es, 5514-7777.
0: Pueden ser cosas graciosas, por ejemplo. Ajá. Yo me recordaba que teníamos una maestra de contabilidad que se llamaba Nidia.
2: Ajá.
0: Y siempre olía como a jamoncito, fíjate, como a jamón así.
2: Como a jamón York.
0: Como, sí, como a jamoncito. ¿Sabes qué perfume es de chava la Nidia? Buena onda.
2: La Nidia.
0: Y fíjate vos qué mala onda, porque nosotros en el colegio lo que los maestros sufren, fíjate vos.
2: Sí, la verdad es que...
0: Hoy vamos a hablar de lo que los maestros sufren.
2: Sufren los maestros.
0: De lo que sufren los maestros. Nosotros lo que hacíamos... Como no, obviamente en el colegio no estaban permitidos los celulares, ¿verdad?
2: Ajá. ¿No existían?
0: No, sí existían.
2: Ah, sí.
0: Mi Sony Ericsson no me lo... Por favor.
2: Ah, la del Sony Ericsson.
0: Va, entonces la onda es que lo que nosotros hacíamos era... Se llamaba el celular caliente, ¿vamos?
2: Ajá. Y entonces, puchica.
0: Alguien se ponía a llamar un celular.
2: Ajá.
0: Y empezaba a sonar y empezábamos a como a pasárnoslo así entre todos.
2: Ajá.
0: Hasta que ella se volteara y dijera, ¿quién tiene el celular? Y el que le tocara el celular... Y a quien ella cachara, ajá, que tenía el celular, perdía, ¿vamos?
2: ¿Y qué perdía?
0: O sea, te sacaban de la clase y te quitaban el celular,
2: ¿no? Pero, ¿y quién ponía el celular?
0: No me recuerdo mucho, pero siempre, ajá, jugábamos así. Entonces alguien llamaba y empezaba a sonar el ringtone, ¿vamos? Ajá. Y entre todos empezábamos
2: y a... Y ya estaba de espaldas.
0: Ya de espaldas y se volteaba la niña. ¿Quién tiene ese celular? ¿De quién es ese celular? ¡Démelo!
2: Era como un pato
0: pero
2: es que ganso.
0: Al final, ajá, pero al final siempre te lo devolvían, ¿no? Yo me recuerdo.
2: No te lo pueden quitar.
0: Bueno, en los colegios sí. Pues, saludos a mi maestra de contabilidad.
2: Saludos. ¿Y aprendiste algo de contabilidad?
0: No. Era de las clases que no ponía atención. Ni esa, ni matemáticas, ni física fundamental.
2: Ah, las que eran difíciles, ¿verdad?
0: Horrible. Ah, ni la de química. Ni la de chemistry. Ni la de mathematics. Ni la de...
2: Ah, química también no me gustaba a mí.
0: Yo la recibía... ¿Vos, Bobby, las recibíamos en español y en inglés? ¿Cuál? ¿Las de números?
3: No, todas en español.
0: No, yo me recuerdo que sí teníamos chemistry. No.
3: Biology.
0: Ese fue el libro que me salvó la vida cuando me atropellaron. Hala, quiero poner algo de Timo hoy, ¿se puede?
2: Tiremos algo de Timo, pues.
0: No quiero risas ni canciones. Así es, ¿verdad?
2: Sí, sí, sí. ¿Se llama? ¿Cómo se llama eso?
0: Ay, qué fea tu actitud.
2: No quiero risas. Pero hay otra buena de Timo.
0: Si no querés decir, no, se siente así, se llama. Esa es buena.
2: No
0: buena onda
2: quiero
0: los chavos
2: risas.
0: Buena onda los chavos de Timo.
2: Buena onda.
0: La verdad es que sí. Vámonos con Timo, ya regresamos.

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0: ¿Qué más en Valiendo Viernes? 5514-7777. Bueno, ya vi que no quieren hablar de maestros. Vamos a desempolvar canciones.
1: Vamos a desempolvar.
0: Vamos a desempolvar canciones, gente.
1: Mírala bien.
0: Hey.
1: Es la que rompe el suelo.
0: Y no le importa con quién.
1: Mucha, ¿soy yo o hay calor?
0: Hay calorcito un poquito, pero usas más vos. Fíjate, ¿qué te está pasando?
1: No sé.
0: Porque andas con ese nivel de calentura. ¿Por qué andas con ese nivel de calentura?
1: No sé, la edad.
0: Ya, edad.
1: ¿Qué dije?
0: Edad. Edad.
1: Yo digo edad.
0: Ah, ¿por qué?
1: Porque verá.
0: ¿Qué justificación?
1: ¿Verá?
0: ¿Verá?
1: A mí me encanta decir verá.
0: Es que está bien, es parte de los chapinismos.
1: Pues sí.
0: Fe de edad.
1: No sé si decirlo bien, por favor.
0: Fedad. Bueno, desempolvamos las de la intuición, ¿te parece?
1: Ah, me parece. Que Shakira, eso no lo hablamos ayer, ¿va?
0: Sacó Day Day en portugués, español, inglés.
1: Y la español. La versión en español la hizo en su concierto en Dallas.
0: ¿Ah, sí?
1: Ajá.
0: Pero ya no salió, no está en ningún lado.
1: Pues, sí hay videos.
0: Pero no hay canción.
1: ¿Verdad que hay videos del concierto que fue cuando metió? Ay, ¿quién apagó la luz?
0: Ay, ¿quién nos apagó la luz? Se fue la luz.
1: No creo si está encendida la radio.
0: No, porque esto tiene un generador aparte. Pues.
1: ¿Por qué no nos vamos del aire?
0: Porque tiene un generador. Ay, ya se fue la luz. Mira que empezó a salir humo allá, mira. Bueno, vámonos con esta canción.
1: Y ya negro.
0: Regresamos. Sí.

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La previa. Japón versus Suecia. Uno de los partidos más atractivos de la jornada. Japón ha impresionado por su intensidad, organización y velocidad. Takefusa Kubo, Kaoru Mitoma y Daichi Kamada lideran una generación que ha demostrado poder competir contra cualquier rival. Por otro lado, Suecia llega tras una campaña muy sólida, destacando jugadores como Alexander Isak y Dejan Kulusevski, quienes aportan creatividad y gol. El ganador de este encuentro podría quedarse con el liderato del grupo, por lo que se espera un partido de alto nivel.

0: canción, buenísima canción.
1: Buena canción.
0: Sí,
1: la semana buena. Se llama, ¿va?
0: La semana.
1: Buena, buena.
0: Y
1: buena.
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0: Bueno, tenemos una nota de voz por ahí, 5514-7777. Vamos a ver qué...

0: Escuchar una noche en Miami, ¿usted no? ¿Quieres una noche en Miami?
1: Claro, es que sí.
0: Agencia de viajes, ¿crees que somos aquí o que somos radio? Mucha, una agencia de viajes. Idea millonaria. ¿Qué está pasando con esos chistes, Pablo?
2: ¿Qué?
0: ¿Qué está pasando con esos chistes?
2: Ya no va a ser chistes, pues.
0: ¿Por qué? Porque ah, sí quiero ponerla una vez, pero puedo ponerla de otra noche en Miami. La encontré en el remix que me gusta, creo yo. Déjame escuchar. Ufa. Esa sí hay que desempolvarla, hombre.
2: Va a tirarla bien.
0: Vámonos. Y después sí, la tuya, disculpa que...
2: Una vez.
0: Y después sí, la tuya. La de una vez, por si acaso. ¿Qué pues? Peleémonos al aire.
2: ¿Qué mal chiste el que hiciste?
0: ¿Qué es? Pelea.
2: ¿Qué mal chiste?

0: Uy, se me cayó el botón. Va, tengo una pregunta. ¿Qué piensa la gente? Yo sé que no estamos en los países que celebran, pero solo para ver.
1: En los países que celebran.
0: Entonces no estamos los países que celebran, ¿verdad? Pero a mí me parece muy curioso vos que últimamente en México han habido gente que como que pasa en medio de todas las celebraciones. Y esto es muy viral, de hecho. Vamos a hablar de la viralidad de estos videos. Como que la mara les empieza a mover el carro así, bien, bien darks, pues bien, como bien duro el carro, así. Se mueven de lado a lado. Entonces la mara que conduce.
1: Ha reaccionado mal.
0: Como tres videos donde arrancan el carro y atropellan a toda la mara. Y yo he visto en los comentarios y unos dicen, sí, se lo merecen, porque obviamente son tus cosas y la gente te mueve el carro así, ¿verdad? O de repente el carro le dio ansiedad. Y otra mara que dice que no se justifica, que no sé qué. Pero, pues, pregunta. O sea, no es justificar ninguna acción, porque ni una ni la otra está buena, pero qué difícil, ¿a quién se le da la razón en esos casos, va?
1: Nadie la tiene.
0: Ayer en Los Cabos hubo un carro que se lo movieron así en la
1: Sí, en Baja
0: aceleración.
1: California fue eso, ¿no?
0: Sí, y de la nada dijo, ah, no, pues yo aquí no me quedo, vamos.
1: Yo creo que en
0: Y a
1: esos
0: veces puede ser
1: casos.
0: reacción de miedo también, siento yo.
1: Pero no lo justifica, pues.
0: Pero no justifica que atropelles 17 personas en una celebración, va.
1: O sea, yo creo que en esos casos nadie tiene la razón.
0: ¿Qué piensa la gente de este programa? 5514-7777. Yo veo como que es algo más.
1: Gracia.
0: Como que es algo más eso, fíjate.
2: Mi gracia.
0: ¡Aló, buenas tardes!
3: ¡Buenas, buenas!
0: ¡Hola, buenas. Anita! ¿Cómo estás?
3: Bien, ¿y ustedes qué tal? ¿Cómo
0: Bien,
3: están?
0: Anita, aquí haciendo esta pregunta que de repente se nos cruzaron los videos en México de estas celebraciones, que están bien alegres, pero hay unas que donde la
1: se
0: mala
1: pasan.
0: Si no ha aguantado que les muevan tanto el carro y se pasan llevando a 17 personas, 5 personas.
1: Y se nos fue. Yo creo que ninguno, en esos casos ninguno tiene la razón, claro. La verdad. Yo siento que en la algarabía que vive, por el estado de emoción que tiene la mara, siempre tiene que existir la razón, pues, o sea, uno.
0: Sí, no puedes agarrar así.
1: No puedes agarrar un vehículo que es propiedad privada y tratarlo como, o sea, agarrarlo así, pues, y echarle de todo y subirte encima del carro. O sea, como que yo entiendo la emoción, qué alegre que a México le esté yendo bien, de verdad me alegra mucho. Pero siento que la mara tiene que tener como.
0: Tiene que agarrar la onda.
1: Agarrar la onda. Y también la mara que reacciona mal atropellando la mara también.
0: Pues sí, es que eso también.
1: O sea, está mal, pues.
0: Oh, es chuchito. ¡Aló!
1: ¡Ala!
0: Es Anita, hombre. Bueno, ¿ustedes qué opinan? 5514-7777. ¿Ustedes qué opinan de lo que está pasando? Vamos a ver. Ahí dice que se han hecho virales un par de videos en México. ¡Aló!
1: Bueno, ¿aló?
0: No, Anita.
3: ¿Aló? ¿Ahora sí me oyen?
1: Sí, Anita, sí.
0: Ya te iba a colgar. Bueno, contanos, Anita.
3: Bueno, miren, pues en primer lugar, como bien decía Pablo, nadie tiene el derecho de tocar las cosas ajenas. ¿A qué me refiero? Y me voy a poner también en el lado de las procesiones cuando una persona se parquea en un lugar y le mueven el carro.
1: Y mueven el carro.
3: Tienen que ser educados en primer lugar y empáticos. ¿Qué pasaría si a ustedes les llegan a mover el carro? O sea, pongámonos de las dos partes, ¿ok? Es una celebración y están alegres, en fin, toda la cuestión. Ok, está bien. Pero, ¿qué pasaría si a ustedes les pasa eso? ¿Ustedes qué harían? ¿Se bajarían del carro?
1: No, yo sí me enojaría.
0: Yo me enojaría, pero no reaccionaría.
1: No reaccionas así, pues no.
0: Yo digo, bueno.
3: Porque no tienen el derecho, o sea, de expresar las cosas.
0: Mejor me bajo del carro, digo yo, y pues ya que.
1: Me pongo a brincar encima de mi carro yo también, pues ya.
0: Celebro. No, sí, tienes toda la razón, Anita. Muy cierto. Es Anita.
1: Se los fue. Pero dijo su mensaje.
0: Sí, hoy sí no le sirve el celular a la.
1: Pero dio el punto. Yo lo que quería.
0: Tenemos otra nota de voz aquí. ¿Qué dice la mara?
4: ¿Qué onda? Buenas tardes, Muchis. En cuanto a lo que hablan de las miraditas de carro, le doy toda la razón al conductor que tiren a la gente. Claro, está mal. Se están metiendo en todo lo que es muy personal. Te dañan shocks, te dañan muletas, te dañan un montón de cosas.
1: Te lo rayan,
4: en cuanto al vehículo.
0: Pero ¿qué
2: entonces,
0: más puedes hacer?
2: Está no, pues... mal, o sea, que cada quien se libre y desarme lo que sea propio, pues, o sea, no te digo no celebren, pero arruina tu carro, no arruines el mío. Y estoy a favor de esa gente que sí ha salido conduciendo y tirando gente, me pueden criticar y todo, pero pues, no sé quién o sea, en su sano juicio quiera pagar lo que otra gente fuera de sus cinco sentidos tenga que dañarte. El, lo mejor o lo que yo le he creído y he pensado siempre que el respeto al derecho ajeno es la paz y...
1: Y lo dijo Benito Juárez.
2: Creería y mantengo lo mismo. No sé qué le parezca a la audiencia y a ustedes mismos.
0: Pues no sé qué diga la gente. Vos, yo me recuerdo que una vez, aquí también en el Obelisco, cuando se ponen a celebrar.
1: O sea, ese movimiento de carros yo lo vi primero acá en el Partido de los Rojos.
0: Una vez nos lo hicieron
1: con una patrulla.
0: Con mi familia.
1: ¿Ah, sí?
0: Sí, que pasamos. Obviamente, mi papá esperó a que nos terminaran de mover el carro y pasamos. Pues,
1: así les movieron el carro.
0: Pero sí, es que ya dentro del carro sí da miedo porque te empiezan a mover el carro y empiezan a somatar los vidrios. Y vos, no, ya aquí quedé. Pero yo estaba bien chavito, creo yo.
1: ¿Ah, sí?
0: Sí, solo una vez lo he vivido. ¡Aló!
5: ¿Aló?
0: ¿Qué onda? ¿Quién habla?
5: Les habla José.
0: José, contanos.
5: Pues yo siento que en un punto de vista se puede decir que pues uno se puede enojar, va, porque claro, es tu carro.
1: Ajá.
5: Pero si por ejemplo, si vos mismo estás también alegre ese mismo día en tu carro y también te lo mueven, yo siento que también le echará porras, va, poner un buen musicón y a celebrar.
0: Y ahí que te muevan el carro.
5: Es un punto de vista que pues es que es tu carro, pues.
1: Ajá.
5: O por ejemplo, no sé si vieron un video en Alemania, si no estoy mal, me fui muy lejos, pero hay un camión de basura donde también comienzan a movérselos. Pero como es un camión de una empresa, pues no importa. ¿Va?
1: Ajá.
5: Pero sí, yo siento que para un carro personal, un carro que fuera mío o de mi persona, sí me daría un poquito de
0: personal cosa porque
5: es algo propio, pues, y que te lo moleste a alguien más, que,
0: sí,
5: que te quieren un vidrio o algo.
1: Que te lo rayen.
5: Que pueda suceder.
0: Es que eso sí... Pero ¿para sí, qué te metes también?
5: No, pues estás pasando. De que atropellan a la gente, sí, siento que como que es muy sobrepasarse, pues. Tampoco
1: sí, no,
5: es que... llegar a ese punto, pues.
0: Ajá, ¿qué haces? Hablar. Es que dialogas, va, no puedes dialogar.
1: A ver, dejen de moverlo, dialoguemos.
0: Dialoguemos, déjenme en paz. Vos, buenísima onda.
1: Buena onda, tienes toda la razón, amigo.
5: Dígame.
0: Órale, bueno, aquí tenemos Órale. Otra nota de voz, vamos a escuchar.
6: ¿Qué tal, mi brother? ¿Qué tal? Gusto saludarlos, pues, con el tema que están tocando. Yo estoy en total en contra de todo lo que tenga que ver cuando pasan tu límite.
1: El límite, la línea.
6: Todos tenemos un límite y yo siento que el derecho de una persona acaba donde comienza el de la otra. Entonces no es justificarlo, pero ahí sí como dijo Anita, yo estoy en contra de las procesiones, estoy en contra de las marchas. O sea, todo tiene su lugar, todo tiene su momento, la verdad.
0: Bueno, dice alguien aquí, díganle a Anita que me apunto a enviarle una recarga ilimitada.
1: Puchica, Anita.
0: Bueno, seguimos hablando al volver, muchachos. Estamos hablando de los videos virales de México donde las celebraciones se han salido de control y que pues han agarrado carros y los mueven y los carros dicen, no, pues aquí...
1: Aquí me
0: mejor le doy y me paso llevando a la gente. ¿Qué piensan ustedes? Manden sus notas de voz al 5514-7777.

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La previa. Túnez versus Países Bajos. Túnez intentará despedirse del torneo con una actuación competitiva frente a uno de los favoritos del grupo. Los africanos han mostrado entrega y disciplina, aunque les ha costado generar peligro ofensivo. Mientras, Países Bajos llega con figuras de primer nivel como Virgil van Dijk, Cody Gakpo y Xavi Simons. El equipo neerlandés combina juventud y experiencia, además de un estilo basado en la posesión y la circulación rápida del balón. Todo indica que son los favoritos para quedarse con los 3 puntos.

0: Aquí estábamos dialogando con Pablo y con toda la gente que nos está escuchando de estos videos que se han hecho virales en Instagram, perdón, en Twitter.
1: En todas partes.
0: Sobre que México, ¿verdad?, la mala sale a celebrar, la euforia es tanta y al final pues en una de esas se ponen a mover a los carros así como que están locos, ¿verdad?
1: Ajá.
0: Entonces, han habido casos en México donde el carro dice, no, pues yo mejor me voy, y se pasa llevando a toda la mara que está en la celebración, ¿vamos?
1: Entonces, han sido como tres casos, ¿va?
0: Como tres casos, pero ¿qué piensa la gente? Eso queremos saber, 5514-7777. Tenemos llamada, buenas tardes.
2: ¿Qué onda? ¿Cómo van?
0: Bien, ¿y vos?
2: Todo bien, tranquilo. Sí, llegando al chance.
0: Esa la
1: llegando al chance.
0: Puchica, ¿por qué vos?
2: Simón.
0: ¿Cómo se dice? Pernotás.
2: ¿Cómo, cómo?
0: Pernotás.
2: Sí, sí, sí.
0: Ah, mira vos, mira. Bueno, a ver, ¿vos qué pensás de esto? ¿Qué ha estado pasando en México con estas celebraciones, vos?
2: Pues fíjate vos que yo la verdad es que no le doy la razón ni al uno ni al otro.
0: ¿Por qué?
2: Porque en realidad a veces, como vos dijiste ahí que ajá, había varias personas a las que atropellaron.
0: Ajá, ajá.
2: Pero ponétele que a las que estaban enfrente, que no estaban haciendo nada, ¿qué culpa tienen?
0: Bueno, eso sí.
1: Ajá.
2: Entonces, ahí más que todo lleva la culpa el chofer por impotencia y hacer, por pensar nada más solo porque sí, ¿ya?
0: Okay, o sea que no le da las razones a ni uno ni al otro.
2: No, a ninguno.
0: Okay.
1: Sí, okay.
0: Aquí también en el obelisco se ponen así cuando hay celebraciones.
1: A mover
2: sí,
1: carros.
2: Yo he visto varias. Yo vi una, incluso la primera que yo vi fue en Esquipulas, que se la estaban haciendo a una patrulla.
0: Ajá.
1: Ah, sí, yo vi una de los rojos también.
2: Pero la patrulla sí no hizo nada, o sea, entonces simplemente se quedó parada.
0: Bueno, y en México sí hubo una patrulla que también se bajó y empezó a tirar disparos al aire.
2: Lo que hicieron sí fue avanzar poco, o sea, poco a poco, y ajá, así fue como se fueron diluyendo las personas.
0: Ok, pues bueno, buena onda vos ahí.
1: Buena onda vos,
0: por tu opinión.
1: Todo bien.
0: Suerte.
2: Dale, gracias, buena onda.
0: Suerte,
2: vos,
0: pero no ¿qué?
2: Mira, y sí quedó buena la foto que les tomé en Friday.
0: ¿Cuál vos? Recordar.
2: El día dos días después del Día del Padre.
0: ¿Quiénes íbamos? ¿Recordar? ¿Con quién andaba? No, sí, hay alguien que me tomó foto, pero no me recuerdo vos.
1: ¿Cómo así?
0: ¿Vos fui a ver el partido de México o no?
2: Simón, era el de Brasil.
0: ¡Ah, vos eras!
2: Simón.
0: Vos, buena onda, vos, quedó bien vos. Gracias, oíste. ¿Pero me hubieras saludado, mano?
2: Sí, hombre, pero es que aquellos estaban más de fregar, entonces se me fue la onda.
0: No, hombre, a la próxima decime y te saludo bien vos. Porque ahí te dije, vaya a sentarse, gracias. Estamos a mentiras.
1: ¿Y quién te pidió la foto, el Víctor?
0: No, hombre, es que nos queríamos tomar una foto con mis amigas que fuimos a cenar.
1: Ajá.
0: Y aquel buena onda se paró y dijo, les tomo la foto. Pero no me dijo, no me saludó, solo ajá, me tomó la foto.
1: Sí, pues.
0: Pero buena onda vos.
2: Dale, buzo.
0: Órale vos, cuídate.
2: Órale, igual vos.
0: Bueno. A ver, tenemos más opiniones aquí divididas sobre esto que estamos hablando.
3: ¿Qué onda, muchacha? Yo pienso que sí, la euforia y todo de ganar, pero creo que hoy en la mañana vi como que una noticia.
0: Ajá.
3: De que iba como una familia en el carro y pues considero que el señor al final lo que vio fue el bienestar de su familia, ¿va? Yo no sé qué se sentirá ahí rebotando que la gente se esté moviendo el carro así, ¿va? Pero supongo que él consideró el peligro y lo que quiso fue salir huyendo. Lastimosamente se pasó llevando un par de personas, ¿va? Y al final se fue a estrellar, creo yo.
0: Sí.
3: Pero sí considero que deberían de como moderar eso, porque la gente al final pues vio que va con su familia, ¿va? Creo
0: sí,
3: que
0: hombre.
3: Niños y todo.
0: Pues pero yo creo que al del carro sí lo agarraron.
1: Sí, lo agarraron, no, porque se fue a chocar después solito.
0: Es que yo no sé si ya vivió para contarla o ya no, fíjate. Eso es lo que estoy tratando de averiguar.
1: Si no lo lincharon.
0: Sí, lo bajaron el carro así.
1: Ah, ¿sí?
4: Bueno, en vista de que no agarré línea, yo les traigo mi perspectiva, pero va a ser desde dos escenarios. Voy a agregar el tema de las procesiones y en Semana Santa. ¿Qué pasó? La gente se enojó.
0: La Anita le cambió la voz, ¿va? Como que es una por llamada y otra por nota de voz.
1: Es la misma.
0: La misma Anita.
4: Porque los carros estaban parqueados en vías que no tenían que parquearse en ese tiempo y demás. Ok. ¿Qué pasa? En este tema de las celebraciones, que celebren todo lo que quieran, pero hay formas, mucha. No tienen por qué tocar las cosas y arruinar, si quieren, de alguna forma, las cosas de los demás. ¿Por qué? Porque en este caso hay gente que se dedica a pinchar llantas, a rayar los carros, etcétera, etcétera. O sea, ese no es el caso, ¿me explico? Y perdón si me miro, si me escucho un poco molesta, pero es que es la realidad. O sea, ¿qué pasaría si ustedes como celebrantes están en esa situación? ¿Qué harían? O sea, es empatía también, ¿no? ¿A ustedes no les gustaría que alguien viniera y mandara la fregada a su carro, pues? Anita, o, por ejemplo, que lo arruinara, o etcétera. Entonces, hay que tener un poco de empatía, amigos, para todo. Sí. Yo quiero que tratar a los demás y hacer las cosas de tal forma, o sea, no esperen después de que las cosas sean buenas.
0: Anita, ¿qué es esa voz?
4: Entonces, hay que tener un poquito de empatía con las cosas de los demás, nada más. ¡Adiós!
0: Anita, ¿pero por qué cambiaste la voz? ¿Qué te pasó? Estoy asombrado. Bueno, dice alguien aquí en Guatea pasó algo así, mucha, dice, pero en una manifestación sí, sí. De chavitos en la San Juan, dice. Dicen que tiene
1: una La verdad es que yo siento que una pena que la hace
5: llorar. Buenas, ¿cómo andamos? Pues mira, te platico, esto pasó aquí en el mismo estado donde yo vivo, aquí en México. Se le llaman departamentos, aquí es en Los Cabos, estoy en La Paz, es a 150 kilómetros, es prácticamente lo mismo, ¿no? Entonces, aquí en México tenemos mucho esa costumbre de que en una zona donde se está festejando, pues uno sabe bajo el consentimiento, ¿no? Entonces, entiendo las dos partes, porque también hacerle daño a la propiedad de alguien, pues es entendible. La cuestión aquí es que esta persona, te lo digo porque pues somos de aquí y todos ya hemos entendido un poquito más la situación de por cómo actuó. Él tiene un tipo de trastorno y está ligado un poquito al autismo. Entonces él tuvo una crisis en el momento. En esa zona donde los carros estaban pasando, que es en el malecón turístico de Los Cabos, pues estaba en una zona, bajo su consentimiento se metió en la zona donde se estaba festejando. La gente sabe que cuando se mete ahí es porque te van a mover el carro, van a bailar, van a gritar. O sea, es muy común, a lo mejor, si tú quieres, y por cómo nosotros lo vemos aquí en México. Pero obviamente también, pues todos tenemos culpa, ¿no? Hay que verlo así, de esa manera. Tanto quienes tomamos la decisión de meternos en un lugar equivocado, como también las personas que estamos ahí o pueden estar ahí haciendo pues un festejo, si tú lo quieres, pero pues no sabe cómo puede reaccionar alguien. Entonces, pues aquí lo único es que qué lamentable la situación, porque te les menciono, hay varias personas heridas y una situación ahí un poquito complicada, pero nosotros aquí locales lo sabemos. Y obviamente todos tenemos que tomar responsabilidad de lo que nos toca, que en este caso es respetarnos unos a otros, pero tomar buenas decisiones, porque aquí la decisión de quien se mete a festejar o a la línea donde se festeja es del propio conductor. Pero les digo, a lo mejor lo digo desde yo siendo local y nativo de aquí, pero pues eso es para ponernos un poquito en contexto.
0: Buena onda, vos. Pero
5: también tenemos culpabilidad nosotros o los demás por hacer más argüende, ¿no?
0: Buena onda, Vicente, que nos escucha desde México.
1: Saludos, Vicente.
0: Saludos hasta Baja California. Bueno, sí, es como si hay una celebración y Guate gana, sabes que no te tenés que ir a meter el obelisco, pues.
1: Pues sí, no. Va, pero si necesitas pasar por ahí,
0: mejor buscas una vía alterna.
1: Sí, ¿verdad?
0: O sea, es que
1: hay que evitar.
0: Ya sabes que la gente no se controla, ¿entonces para qué?
1: Sí.
0: Bueno, pero voy a hablar de buenas noticias.
1: Contanos.
0: Esto sí es buenas noticias. Dejamos a un lado las malas noticias para pasarnos a las buenas. 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

0: Bueno, tenemos información importante, pero antes de irnos con la información importante, Pablo Escobar.
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0: 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Bueno, Pablo, tenemos información importante, nos trasladamos al otro lado del set para que nos des esta información tan importante.
1: Ahí está, muchas gracias, Víctor Salguero, por tu intervención en este noticiero.
0: Por mi corta intervención, Pablo Escobar.
1: Bueno, yo les traigo una noticia nacional de lo que ha pasado. Todos andamos con fiebre mundialista y probablemente nos enteramos de la coyuntura nacional. Bueno, se recuerdan que durante ya varios años llevamos en este tema de que Guatemala sigue discutiendo el tema de recuperar cierta parte de Belice, ¿va?
0: Llevamos años, ya hasta votamos, me recuerdo.
1: Ya votamos, ya en el diferendo, en este diferendo territorial que existe, y se elaboró una consulta popular. Y la cosa es que recientemente Guatemala junto con Belice pidieron apoyo a la OEA para solucionar este conflicto que existe desde hace muchos años, y firmaron una declaración, Guatemala y Belice, para solicitar a la Organización de los Estados Americanos apoyar la prevención y resolución de conflictos, así como la verificación de los diferentes incidentes que han existido en la zona de adyacencia.
0: Pero que yo, es esa línea punteada. No entiendo, o sea,
1: lo que pasa es que Guatemala,
0: si ya votamos, ¿por qué?
1: Porque eso lo tiene que, todavía se tiene que discutir en la Corte Internacional de Justicia.
0: Yo no sé si Belice votó que sí o que no.
1: No me acuerdo, pero nosotros votamos que sí, ganó el sí.
0: Yo también, si fuera de allá, también diría que sí.
1: Si fueras de allá, dirías que sí.
0: Sí, también.
1: O sea, vos, si fueras de Belice, ¿te gustaría que de la nada pases que una parte del territorio de Belice, porque no es todo Belice, ojo?
0: No, es una parte, ¿no?
1: Es solo una parte.
0: Pero son como la mitad y unas islas, ¿no?
1: Ajá, como una mitad y unos...
0: Aunque no sé si están mejor siendo Belice, la
1: verdad. Es que esa es la pregunta. No sé cómo vivirán los beliceños.
0: O estarán mejor pasándose a Guatemala.
1: Mira que Bad Bunny no los tomó en cuenta.
0: Sí, es cierto. Sí los tomó en cuenta.
1: Ah, sí salió.
0: Salió la bandera, pero no, los mencionó. Solo salió la bandera.
1: Ah, sí, no los mencionó. Eso fue.
0: Pues no sé, es que qué complejo, ¿no?
1: Está
0: es que
1: complejo.
0: ¿Para qué se fueron?
1: ¿Para qué se fueron? O sea, nunca se fueron. Los entregaron.
0: Pudieron haber sido de aquí, pero decidieron entregarse. Esa ya no es culpa de uno, pues.
1: Sí, la verdad es que a ver en qué...
0: ¿En qué termina? ¿Eh?
1: ¿En qué termina? Si qué algún difícil. Día tendrá resolución este conflicto.
0: Pero es más que Guatemala todo porque se están peleando como en la frontera, ¿no?
1: No en la frontera. Zona de adyacencia.
0: O sea, que no es de nadie.
1: Que hay un conflicto ahí,
0: ya,
1: un diferendo territorial.
0: A ver, tenemos información sobre esta.
1: Por eso en el mapa está punteado.
0: Ah, porque no
1: se es
0: sabe.
1: Una línea. Ajá.
2: O sea que ellos decidieron eso porque le dieron casaca a los ingleses, va. Pero, ¿por qué no los dejan en paz que viven en su vida de personas de color ya?
0: No es que ellos hayan decidido eso, ¿verdad? O sea.
1: Ajá, o
0: pasó,
1: sea,
0: como que dijeron, te compramos Belice, dijeron.
1: Es que se les dio a cambio, se les dio el territorio para que trabajaran ahí la tierra los ingleses. Entonces vino Guatemala y a cambio iba a recibir una carretera que no se hizo.
0: Ok.
1: Entonces, pues así nos ha pasado en muchas partes, vamos, Quintana Roo, Chiapas, que también en algún momento de la historia, hace muchos, muchos años, las autoridades de este país de ese entonces decidieron entregar muchos kilómetros de tierra a México.
2: Fue una renta de 100 años y después sí. Los ingleses le dijeron que se independizaran.
0: Ah, ya. Uh-huh. O sea que primero alquilaron y después ya se lo quedaron.
1: Es como que vos me digas, te rento mi casa. Y yo te diga después, mira, me voy a independizar con tu casa.
0: Sí, como que no muy va.
1: Pero también va. Bueno, y a cambio de una carretera.
0: Yo mientras no me quiten a mis gatitos, yo soy feliz.
1: Pues sí, esa es la... Antes, cierre la noticia, ahí está. Vamos con más información del otro lado del set.
0: Yo si me van a mover del lugar, que sea con mis gatitos.
1: ¡Miau!
0: Eso siempre, porque ese amor inexplicable... No sé cómo explicarlo.
1: Del otro lado del set.
0: Yo si me van a mover del lugar, que sea con mis gatitos.
1: ¡Miau!
0: Eso siempre, porque ese amor inexplicable... No sé cómo explicarlo, es inexplicable.

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0: Bueno, desempolvado.
1: No, yo voy a decir una verdad.
0: ¿Cuál?
1: Voy a confesar algo que hice en el 2023.
0: Pero si es auténtico,
1: ¿verdad? Es auténtico. Ya lo voy a decir, Bobby, ya.
0: Bueno,
1: ya,
0: espérate,
1: que todo
0: espérate.
1: Lo sepa.
0: Espérate. 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
1: Refrescante. No tenés el
0: miedo. A oír.
2: Decilo sin miedo.
0: A oír.
2: Es hora.
1: Ya que todo el mundo lo sepa.
2: Sí. ¿Qué estás perdiendo?
1: ¿A oír? No, ahorita ya se pusieron a grabar la radio. Ahorita ya no.
0: ¿Siempre te han grabado?
1: Sí.
2: ¿Mejor? Lo
1: no,
2: que queremos es difusión.
1: No, ya no quiero.
0: Ya hemos tenido experiencias.
1: Sí, ya no.
0: ¿Tú no lo vas a decir?
1: No. ¿Vos alguna verdad?
0: No, tampoco. ¿Qué le estás diciendo verdad? Es la verdad.
1: Ay, no, muchachos. Pero,
0: no quiero decir verdades.
1: Pero hay verdades que todos ocultamos, ¿va?
0: Sí, siempre. Es que eso no cambia. Hay algo que siempre uno no quiere que la gente sepa.
1: ¿Será que habrá gente
0: como
1: que
0: yo
1: quiere...
0: que me estoy quedando pelón
1: no,
0: y me presto
1: no,
0: pelo?
1: No, es verdad. No lo tenemos que decir.
2: Ala.
1: O sea, no es una verdad que de nosotros dos que no es como que... Si no lo decimos.
0: Vos de la noche a la mañana ya te veo pelo. ¿Qué te estás haciendo?
1: Me estoy poniendo... No, estoy poniendo pelo. Ojalá me alcanzara para ponerme pelo. Yo si pudiera ponerme pelo, me pondría pelo, la verdad.
0: ¿Ah, sí?
2: ¿En serio?
1: Sí.
0: Bueno, pero no vamos a decir verdades.
1: Vamos a desempolvar canciones.
0: Porque llegó el segmento de desempolvar canciones. Gente, esta es la última parte de este programa donde nosotros vamos a desempolvar canciones en este programa. ¿Y sabes qué?
1: ¿Qué, Víctor?
0: Se me ocurre poner un Mike Bahía.
1: Uy.
0: Pero así sus
1: inicios. Buscando te encontré.
0: Se me ocurre. ¿Qué piensan? ¿Desempolvamos Mike Bahía?
1: Sí, Mike Bahía me parece que no ha sido valorado.
0: Y aparte es buena persona. O sea, yo lo conocí.
1: Sí,
0: y...
1: lo conocimos. Es una buena persona.
0: Y ese día empezó el COVID.
1: No solo fuiste vos, ¿va?
0: Sí, es cierto, fuimos los dos.
1: Ah, va.
0: Pero empezó.
1: Meme también estaba ahí.
0: Ah, sí. Empezó el COVID en Guate, ¿te recordás? Ese día.
1: Sí, fue un viernes 13 de marzo.
0: Y todavía nos fuimos al concierto.
1: No, yo no fui.
0: ¿No fuiste?
1: Yo no fui.
0: ¿Te dio miedo?
1: Porque sí me dio miedo, la verdad. Sí, me dio pánico.
0: Pero yo sí fui.
1: No, es que a mí ese día sí me dio miedo. Estaba. Saludos a Ale Pral. No, me imagino que nos está escuchando, pues, pero ella nos llevó a. Y me acuerdo que nos dijo: pero van a ir al concierto.
0: Pero
1: yo,
0: sí,
1: no.
0: sí llevo gente. Lo único es que si hay lugares vacíos.
1: Es que yo sentí pánico.
2: Es que yo creo que mucha gente se
0: asustó.
1: Es que sí, fue el día que aquel que te conté recibió la disque llamada. ¡Ah! Bueno, están informando que ya hay el primer
0: y Mike Bahía y Gracie ya estaban aquí en Guate.
1: Ya
0: pues,
1: estaban aquí en Guate.
0: ¿Qué más podían hacer?
2: ¿Y en el concierto dijeron algo?
0: Sí, yo creo que sí hicieron mención. Como era al aire libre y todo, todavía. Ajá. Yo me animé todavía. Ya después de eso, ya el país se vino para abajo, ya nos encerraron. Sí. Sí, bueno, no desempolvamos Mike Bahía.
1: Mike Bahía.
0: Vámonos.
1: Y es muy bueno, siento que no es lo suficiente.
2: Sí, no da el reconocimiento que merece.
0: Ah, bueno, se ha sacado cosas nuevas.
1: Es que siempre tiene que traer a Gracie para que llene.
0: Sí, es cierto.
1: ¿Y es la verdad?
0: Porque Gracie sí.
1: Gracie llena.
0: Sí, llena el forum.
1: Sí.
0: Bueno, desempolvemos esta canción.

0: Bueno, viene otra desempolvada, buena, buena, buena. Bueno, Roberto tiene una propuesta ahí.
1: Yo tengo una propuesta muy buena.
0: ¿Cuál?
1: Por Perro de Larry Over y Sebastián Yatra. Qué buena canción.
0: Yo me recuerdo cuando Pablo se pintó el pelo verde para recibir a Larry Over. Sí,
1: ¿en serio?
2: Sí. No, y me
0: ¿qué pasa en la fotografía?
2: Me pinté de, entrevisté a Larry Over y me pintaron de guasón.
1: ¿Y qué te dijo él?
2: Nada, se mató la risa.
0: Pero ese...
2: Perdón, es que me sentí como
0: ese Larry
2: ustedes
0: Over.
2: Ustedes no son mis amigos.
0: Ese Larry Over.
2: O sea, ustedes dos.
1: Que de hecho Larry Over su carrera la mandó ese a su lado.
0: Dejen hablar a Víctor. Ese Larry... ¿Alguien más va a decir algo? No.
2: Venga, Víctor.
0: Me interrumpía solo. Ese Larry Over.
3: ¿Qué pasó en la hora del chiste?
0: Bueno, si era bien auténtico.
1: Si era bien... Alguien muy auténtico, Larry Over.
0: Es que vos lo mirabas.
3: Estoy borracho otra vez.
0: A ver, a ver. Vos lo mirabas y era un artista diferente.
1: Sí.
0: O sea, tenía el pelo verde. Tenía sus tatuajes.
1: ¿Cómo era su frase?
0: Pero era único, ¿sí o no?
1: Era único, era auténtico.
0: Era auténtico. Bueno, ser auténtico, como la risa de Pablo. Refresca, ¿sí o no?
1: Ajá, sí, refresca.
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2: Ah, pero la cosa es que saludos a Gerardo, nuestro jefe, porque él fue el de la idea de...
0: Pero Larry Over...
2: Deberías de pintar de razón, me dijo.
0: Sí, vos, y se pintó, se pintó.
2: Ya nomás mucho.
0: Pero ahí sí teníamos bastante pelo, vos
2: sí,
0: y yo
2: tenía bastante pelo, me pintaron el pelo verde y por ahí a andar la foto.
0: Hay que buscarla.
1: Hay que buscarla, yo quiero ver esa foto.
2: Hay que buscarla.
0: Ya después Larry Over se volvió pastor.
1: Sí.
2: Sí, sí, cambió de vida, ¿verdad?
1: Sí,
0: cambió de vida.
2: Y ya no canta, ya no hace nada.
0: No.
1: O sea, tiene una iglesia en Miami, creo que es.
0: Pero está bien, ¿verdad? Creo que la gente tiene derecho a evolucionar.
1: Sí,
0: y
1: sí, claro. Sí,
0: creo
1: que sí.
0: Es que creo que Larry Over sí estaba metido en muchas cosas bien
1: sí,
0: heavy.
1: Turbias.
2: Era como dark.
0: Ajá, entonces creo que sí le cayó bien ahí.
1: Yo creo que hasta se quitó los tatuajes.
0: Ah, sí. Así. Hay que buscarlo, tiene Instagram. Vamos a ver.
1: Vamos a buscar.
2: Como, ¿qué? ¿Pero eran tatuajes de agua o qué?
1: No.
0: Pablo. De verdad, se los quitan con láser.
2: Lo que hizo Nodal con el de Belinda, ¿no?
0: Sí, algo así. Pero ya no se llama Larry Over, ¿va? ¿Cómo se llamará?
2: Padre Over.
0: No, hombre. ¿Cómo se llamará?
1: ¿Cómo se llamará ahora?
2: Over.
0: Busquemos. ¿Alguien sabe cómo se llama Larry Over en la vida real?
2: Ha de tener sus cuentas, ¿no?
0: Tiene, si yo lo estoqué un día y está ahí todo formal.
4: Larry Over, como le dicen a ustedes, el sábado va a estar en Huehuetenango en una iglesia pastoreando acá en Guatemala.
0: ¡No, hombre!
1: Viene para acá. Aquí está Raymond Luis Guevara.
0: Ah, Raymond.
1: Raymond Luis Guevara.
0: Ah, va a estar en Huehue.
2: Ah, va a estar en Huehue.
0: Ah, ya lo encontré.
1: Sí, me vas a decir que esto es...
0: Ah, sí.
5: Bueno, buen día, Dios me lo guarde. Un anuncio para toda mi gente de Utah. Estamos aquí en St. George, Utah.
0: Eso ¿vos? ¿Hasta hablan como pastor ahora?
2: Sí, hablan.
5: Familia, Dios me lo bendiga.
0: Espérate, quiero ver si dice algo de Huehue.
1: Pues no tiene ningún anuncio de Huehue.
0: No, ay, tiene. No,
1: sí, Tennessee.
0: Bueno, recordémoslo como era antes.
1: Sí.
0: Por perro. Así se llama la canción. Así se llama.

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0: Ahí, uno, dos.
1: Ya.
0: Uno, dos.
1: Ah, es que cambiaste mic, ¿no?
0: Sí, cambié mic.
1: Ah, con razón.
0: Ahí está.
1: No es mi culpa, ¿verdad? Bueno, muchachos, nosotros nos vamos, pero será mañana a las 3 de la tarde que nos volveremos a encontrar, por supuesto.
0: Así es, será hasta mañana. Ah, no, escucho. Hasta el...
1: Bueno, a mí sí, mañana.
0: Mañana no estoy, pero se queda Víctor cuidando el changarro.
1: Eso. Así que me escuchan mañana a las 3 de la tarde, por supuesto.
0: Ahí me extrañan, por favor.
1: Te extrañaremos, yo te extrañaré.
0: Hasta el martes, ¿va?
1: Hasta el martes, Nini.
0: Hasta el martes. Ay,
1: bueno, Pablo, yo mañana, gente. Sí. Así que nos escuchamos mañana a las 3, se quedan bien acompañados. Ya está aquí Adriana Leoni.
0: Adriana
1: la
0: Leoni.
1: La que canta. Y bueno, muchachos, hasta mañana a las 3 de la tarde. Esto fue
0: Valiendo Viernes.

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